0: Oiga, esta canción hace parte de los señores clásicos, una canción que ha sido precisamente programada por ustedes a través de nuestro WhatsApp.
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0: El 322-3.

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0: 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Un abrazo especial, hombre, gracias. 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Un abrazo, hombre, gracias. 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

0: Son canciones que programan ustedes a través de nuestro WhatsApp 322-364-7820. Esta canción hace parte de los éxitos de la champeta, el famoso Saiyajin, sonando con la mejor.
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0: 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Oiga, me pidieron por acá algo de popular.
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6: Las 8 y 57.
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9: En 60 segundos le contamos lo que es noticia en Barranca Bermeja. Colombia permanece conmocionada tras la muerte de 11 adolescentes en el departamento del Guaviare. Según las autoridades, los jóvenes fallecieron en medio de enfrentamientos entre grupos armados ilegales que se disputan el control territorial en esta región. Las fuertes lluvias registradas en Santander dejaron inundaciones, deslizamientos, daños en viviendas y afectaciones en el servicio de energía en municipios como San Vicente de Chucurí y Barichara. Sin embargo, mientras algunas comunidades aún enfrentan las consecuencias del invierno, las autoridades ya advirtieron sobre una posible temporada de menos lluvias influenciada por el fenómeno del Niño. Radamel Falcao García volverá a estar presente en una Copa del Mundo, aunque esta vez desde una faceta diferente. El máximo goleador histórico de la Selección Colombia fue confirmado para los partidos de la tricolor en el Mundial del 2026. Falcao se suma a un equipo de analistas conformado por grandes figuras del fútbol colombiano e internacional, iniciando así una nueva etapa en su carrera mientras define su futuro deportivo.
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0: En 60 segundos le contamos lo que es noticia en Barranca Bermeja. Colombia permanece conmocionada tras la muerte de 11 adolescentes en el departamento del Guaviare. Según las autoridades, los jóvenes fallecieron en medio de enfrentamientos entre grupos armados ilegales que se disputan el control territorial en esta región. Las fuertes lluvias registradas en Santander dejaron inundaciones, deslizamientos, daños en viviendas y afectaciones en el servicio de energía en municipios como San Vicente de Chucurí y Barichara. Sin embargo, mientras algunas comunidades aún enfrentan las consecuencias del invierno, las autoridades ya advirtieron sobre una posible temporada de menos lluvias influenciada por el fenómeno del Niño. Radamel Falcao García volverá a estar presente en una Copa del Mundo, aunque esta vez desde una faceta diferente. El máximo goleador histórico de la Selección Colombia fue confirmado para los partidos de la tricolor en el Mundial del 2026. Falcao se suma a un equipo de analistas conformado por grandes figuras del fútbol colombiano e internacional, iniciando así una nueva etapa en su carrera mientras define su futuro deportivo.
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0: 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Señoras y señores, Enrique Iglesias.
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1: Sí, María. Ay, oye, ojito, ¿tú sabes?
2: Sí, pues sí, ¿tú qué dices? ¿Será de queso o de carne?

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9: Las 5 y 57.
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0: Sí, señores, es arriba y arriba en esa mañana ya de jueves. Jueves, ya prácticamente huele el primer fin de semana de ese mes de junio. Y aquí estamos compartiendo con cada uno de ustedes, los oyentes, a las 6 de la mañana, 19 minutos. Una feliz mañana rica en lluvia. Les cuento por acá cómo está la temperatura en la ciudad de Barranca Bermeja. Dice que estamos 25 grados centígrados, que hay lluvia en todo el Distrito Especial y que las lluvias van a continuar hasta las 6 de la tarde. Es decir, va a seguir y va a seguir llovizna intermitente. A partir de ese momento, yo creo que hasta las 10 de la mañana, dice por acá la idea, que es el 50% de lluvias y así seguirá todo el día. La probabilidad de lluvias todo el día en la ciudad de Barranca Bermeja, lo dice el ideal, no Manolo Martínez. Dice que la máxima es de 30, la mínima de 25, pero lo bueno y lo importante es que estamos acá compartiendo con cada uno de ustedes, los oyentes, en la mañana de este jueves.
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0: 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Vamos a ver el partido juntos en familia, porque hay que apoyar la Selección Colombia. 6 de la mañana, 22 minutos, 6:22. Sara Burgos, buenos días. Ya voy con usted por acá también. Mientras tanto, le voy a contar a los oyentes cómo están los resultados de lotería. A ver si tienen plata o no tienen plata en esta mañana de jueves. Ya prácticamente fin de semana, ya 4 de junio. Mes del Mundial, mes de los Géminis también. Dice por acá que ayer 3 de junio del 2026 la Lotería del Valle cayó 75-34, la serie 057. Lotería del Meta 99-61, de la serie 087. Manizales 73-24, la serie 059. Durado mañana 90-39, de la quinta 6. Durado tarde 36-05, de la quinta 6. Culona cayó 96-87. Astrosol 26-91, del signo Sagitario. Astroluna cayó 45-94, del signo Sagitario. Pijao de Oro 38-82, de la quinta 9. Paisita Día cayó 62-03, de la quinta 5. Paisita Noche 50-89. Chontico Día 63-29, de la quinta 9. Chontico Noche cayó 76-29, es decir, 76-29, de la quinta 8. Cafeterito Tarde cayó 22-39, de la quinta 9. Cafeterito Noche 15-41, de la quinta 5. Sinuano Día cayó 77-98, de la quinta 3. Sinuano Noche 61-28. Samán Día 97-78. Caribeña Día 23-65, de la quinta 4. Caribeña anoche cayó 57-83. Motilón tarde cayó 42-19 de la quinta 9. Motilón noche cayó 84-74 de la quinta 7. Fantástica día 35-43 de la quinta 8. Fantástica noche 60-59 de la quinta 9. Antioqueñita día cayó 83-37 de la quinta 2. Antioqueñita tarde 21-30 de la quinta 9. Y Culona noche cayó 97-30. Son los resultados de lotería de ayer para hoy. Para que usted mire la tirilla, si tiene plata o no tiene plata, a ver si gasta algo. A ver si usted manda a la charita a saltar el primer partido. Que va a estar buenísimo. La selección Colombia juega ese fin de semana. Y ya se despide. Y se va para el Mundial. México será su primer país donde va a enfrentar su primer partido el próximo 17. Recordemos que el Mundial comienza el 11 de junio. Ahí comienza el Mundial. Vamos a las 6 de la mañana, 23 minutos, 6:23. El momento de cambiar cortina, el momento de hablar también con Sara Burgos, que nos trae la información de las noticias más importantes que tiene Barranca Bermeja, Santander, Colombia, el mundo. Sarita, comenzamos. Muy buenos días.
2: Buenos días. A esta hora del día les contamos las tres noticias que marcaron la jornada en Santander. La situación de la vía que conecta San Vicente de Chucurí con Bucaramanga continúa empeorando, ya que las fuertes lluvias y las fallas geológicas han provocado nuevos hundimientos, grietas y deslizamientos en el sector de la náutica, obligando a mantener restricciones en algunos vehículos. Las autoridades y la comunidad advierten que el municipio podría enfrentar serias dificultades de movilidad si no se ejecutan soluciones de fondo para este corredor estratégico. Por otro lado, las autoridades avanzan en la investigación del asesinato de un adulto mayor en Girón, donde, según las indagaciones preliminares, la víctima habría sido atacada por delincuentes que presuntamente actuaron bajo los efectos de sustancias alucinógenas y cuyo objetivo era robarle su teléfono celular. El caso ha generado indignación entre la comunidad y reabre el debate sobre la inseguridad y los delitos contra personas vulnerables en el área metropolitana. Y les contamos que continúan las protestas de trabajadores en un campo petrolero ubicado en Sabana de Torres. Esa manifestación ya completa más de una semana y ha llevado a Ecopetrol a advertir sobre posibles afectaciones en el suministro de gas si la situación se prolonga. Mientras los manifestantes mantienen sus exigencias, la empresa y las autoridades buscan mecanismos de diálogo que permitan superar esta crisis. Esta y más información la estaremos abordando en la presente emisión.
0: Ok, Sara, gracias por la información en esta mañana. 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

0: vamos para adelante, conductores, en esa mañana, cuando son las 6 de la mañana, 40 minutos, 6:40. Mañana de lluvia en la ciudad de Barranca Bermeja, lluvia de bendiciones, así como las bendiciones que nos trae la palabra del Padre Yair, la palabra de Dios, en la voz del Padre que siempre nos acompaña todos los días de lunes a viernes, desde las 6 de la mañana hasta las 10 de la mañana. Padre, ¿cómo estamos? Muy buenos días, ¿cómo amanece hoy? ¿Bendecido?
1: Hermano, muy buenos días, qué alegría saludarlo.
0: Excelente, Padre, ¿cómo va todo? ¿Cómo es esa mañana de jueves?
1: El Señor lo bendiga grandemente, ¿no?
0: Amén.
1: Alegre porque el Señor nos ha permitido llegar a un nuevo día, llenos de salud, al lado de nuestros seres queridos, gozándonos de cada mañana, porque su misericordia así es, un Dios bueno, un Dios fiel, un Dios en el que podemos confiar. Por eso vamos a orar en esta mañana, queridos hermanos. En el nombre del Padre, del Hijo y del Espíritu Santo. Amén. Dios todopoderoso y eterno, en el inicio de este día te quiero dar las gracias porque me permites estar en pie. Gracias, Señor, por ese detalle de tu amor. Tu palabra enseña que tu misericordia dista del cielo a la tierra, y yo puedo gozarme en cada una de esas manifestaciones de tu amor. Gracias, oh Dios, por la salud. Gracias, Señor, por la salud de mi familia. Gracias, Señor, por el pan que hoy nos darás. Gracias, Señor, por mi familia, por las relaciones con cada uno de ellos. Gracias, oh Dios, porque esas relaciones nos sostienen. Gracias, Señor, por los amigos, por las personas en las que podemos confiar y que están con nosotros en los momentos buenos y malos. Gracias, Señor, por todos los planes y proyectos que hoy tenemos, porque son un reflejo de las bendiciones que tú nos das. Creemos que tienes un plan de bendición para cada uno y que a lo largo de esta jornada tú, Señor, nos irás manifestando ese plan. ¿Cómo no alabarte, Señor, cuando pienso en toda tu grandeza? Soy grato delante de ti y no puedo olvidar ni por un momento que hasta este momento de mi existencia todo lo que tengo te lo debo a ti. Gracias, Señor, por esas batallas que me has permitido ganar. Gracias por lo que he aprendido de ellas. Gracias, Señor, porque entre mis experiencias vividas también está el aprender de mis errores. Gracias, Dios, por todo lo que he superado. Gracias, Señor, porque tu palabra ha sido fundamental. Ella ha sido artífice de tanto bien. Ella ha edificado en mi vida, ha construido sobre mí. Gracias, Señor. Con razón dice San Pablo que es como una espada afilada que penetra hasta lo más profundo del corazón. Gracias, Señor, porque tú siempre buscas llamar mi atención de manera que yo coloque mi confianza y mi esperanza en ti. De manera especial te entrego hoy todo lo que me inquieta, lo que me preocupa. Las hojas de los árboles no se mueven sin tu voluntad, y yo confío plenamente en ti, no en mis fuerzas. Tú me has dado dones y talentos, pero sobre ellos no solamente me fío, también necesito recurrir a ti, Padre, porque yo confío plenamente en ti, porque tus planes son diferentes a los míos. Tú alcanzas a ver lo que yo no veo. Señor, por eso creo firmemente en que cada una de mis necesidades que están puestas en tus manos se resolverá. Gracias, te alabo, gracias, te bendigo, gracias, te glorifico, gracias, te exalto, gracias por todo lo que tienes deparado para hoy, para este fin de semana, para este mes y para el resto del año. Te alabo, te bendigo y te glorifico, y lo hago abiertamente a través de este medio, porque tú eres mi roca, porque tú eres mi refugio, porque tú eres el lugar donde me pongo a salvo. Alabanzas a ti, honor y gloria a ti. Eres fiel. De los cuatro puntos cardinales, ven, sopla como la visión de Ezequiel y renueva mi corazón para que te pueda seguir, para que te pueda seguir adorando, alabando, bendiciendo y glorificando. Por la intercesión de la Santísima Virgen María y del glorioso San José, te pido que este día esté lleno de tu amor y de tu presencia, de tu gracia y de tu misericordia. En el nombre del Padre, del Hijo y del Espíritu Santo. Amén. Queridos hermanos, que hoy tengan un día lleno de muchas bendiciones. Que la paz del Señor esté siempre con ustedes. Vivan este día a plenitud. Amen a su familia. Fortalézcanse. Esa es su riqueza más importante, mi riqueza más importante. Gozar que tenemos una familia. Que el buen Dios los continúe bendiciendo. Amén, amén y amén.
0: Amén, Padre. El Padre Jairo con nosotros cada mañana trayendo la palabra de Dios, esa palabra de fe, esa palabra que nos motiva a continuar una mañana y un día espectacular. 6:45, 6:45. Hay tema del día ya. Y se van a participar. Las quiero escuchar, mujeres, hombres también. A través del WhatsApp 322-364-7820, porque el tema es el siguiente. ¿El hombre mujeriego cambia por amor o solo cuando ve que se va a perder a su familia? ¿El hombre mujeriego cambia por amor o solo cuando ve que va a perder a su familia? Es el tema para que ustedes participen a través de nuestro WhatsApp, a través de las redes sociales, Yariguíes Barranca Bermeja. Ese es nuestro Facebook. Ustedes van a opinar, van a dejar su mensaje, lo vamos a leer, notas de voz también. En el WhatsApp, ya lo saben, 322-364-7820. ¿El hombre mujeriego cambia por amor o solo cuando ve que va a perder a su familia? Participen en esa mañana a través de los 102.7, la emisora de los barranqueños.

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0: Eso definitivamente no es una salsa, es un salsón. Y suenan este jueves, siguen las lluvias en la ciudad de Barranca Bermeja. La canción se llama Soy en esta mañana, mañana de jueves. Ya, feliz mañana, feliz nueva hora para todos ustedes, los que están conectándose apenas encendiendo el radio. Y de una le sale el dial de los 102.7. Qué privilegio la que tiene camioneta, ¿sí o qué?
1: Total.
0: Qué privilegio la que tiene camioneta.
2: Viene con el blower que realmente viene con el blower bien hechecito.
0: Ajá.
2: No se le mojó el cabello ni nada. Se baja de la camioneta y tiene un paraguas enseguida para cruzar la calle y entrar a Yariguíes. O sea, entra toda regia, toda empoderada.
0: Le cuento que el man le puso conductor ahora, ¿oyó?
2: Sí.
0: Le puso conductor. Ya el paraguas no lo abre ella.
2: Mira,
0: se lo abre el conductor y todo.
1: ¡Ajó!
3: Yo, oiga, sí, dichosas viejas que son así, que tienen esa vaina, ¿verdad? Que
0: oiga, tan humilde hecha, ¿no?
1: Tan humilde, ¿ah?
3: Lo más bueno es que hay unas que si el tipo les compra paraguas y eso, y todo, tu merced, y el esposo ni siquiera le regala para un calzón. En cambio, no le regale nada a su esposa y verá que el otro sí viene y le regala lo que ella necesita, papi.
0: Ay, el señor Bruno.
3: Ese mismo.
0: Ese Bruno. Mismo, don Bruno.
3: ¿Sabes quién es Bruno, Arián?
2: No sé yo.
3: ¿No? Que le come la mujer a uno.
0: Bueno, son las 7 de la mañana, 6 minutos. Hay tema del día, muchachos, en las redes sociales, para que participen. Ya por ahí uno se puso bravo, ¿yo?
1: O sea que está candente.
0: ¿El hombre mujeriego cambia por amor o solo cuando ve que va a perder a su familia? Es el tema para que participen. Por aquí ya el Evayona Nelson se puso bravo, ¿yo? Dijo, pero ¿por qué siempre el tema es con nosotros los hombres? Si todos somos humanos y todos metemos las de caminar, y no es para discriminar a nadie ni tampoco rebajar, todos merecemos respeto, pero hoy en día las mujeres se volvieron más infieles que los hombres. No lo digo yo, lo dicen,
1: carajo,
0: las estadísticas.
1: Era, carajo, mándame esos estudios, papi, mándame esos estudios.
0: Lo dicen las estadísticas. Dice por acá Mireya Bermúdez, dice, el que es no deja de ser.
1: Total.
0: Edgar Doria dice, me gusta como las expertas de mujeriología opinan sobre este tema. ¿Cuántos semestres les toca estudiar para profesionalizarse en esta área?
1: 6 semestres en la San Marino.
2: Candente el tema del día. Está muy candente. Y bueno, esperamos que la gente nos regale su opinión acerca de este tema, porque está muy chévere. Y a través de WhatsApp también, 322-364-7820.
0: Ya hay por ahí comentarios, ya hay notas de voz.
3: Eso, que mande la voz para escucharle la voz, para ser los famosos hoy en Arriba Yariguíes.
0: A ver, ¿qué nos dicen? Hola, ¿cómo estamos?
4: Buenos días, Yariguíes.
0: Buenos días.
3: Se nota que está disfrutando.
4: Es Astrid.
3: Clima, Astrid, sí.
4: Y pues, ¿qué te digo?
0: A ver, digan lo que sea.
4: El hombre mujeriego no cambia por amor.
1: Ajá.
4: Él cambia porque ve que se va a quedar solo.
0: Ok.
1: ¿Será?
4: Porque el que es mujeriego y perro no deja de serlo.
1: ¡Fuera, carajo!
0: ¡Perro! Ok.
1: ¡Feliz día!
0: Ella ya entre su sábana y todo opinó, ¿yo?
1: Eso, como debe ser.
2: No se ha tomado.
0: Dice por acá.
1: Ya se va a preparar a hacerlo.
0: Dice por acá, está leyendo un comentario. ¿Dónde está? No lo veo. Bueno, ahorita lo busco. Ah, sí, vea. Aquí está Edward Well. Dice, cambia pero de estrategia.
1: Ajá.
0: A los Juan Carlos Osorio. Con las rotaciones. Es lo que opinan los oyentes, Fabi, ¿sí? ¿Qué opina?
3: Eso, quién sabe, ya será que cambian porque, ¿verdad? Quieren, pues yo no sé. Yo voy a decir que sí hay algunos que puede cambiar de verdad.
0: Se ha casado con hombres comprometidos.
3: Algunos que se aprenda la lección, claro, carajo. Que sí, puede que exista el que sí aprenda la lección y diga, uy, no, ¿verdad? Embarrada con ella porque fue mi chica, sí, voy a cambiar. Vamos a darle el beneficio de la duda hoy.
0: Ok, listo, Arlian Díaz.
1: Ya veo que ella le ha dado oportunidad al ingeniero cuántas veces.
2: Lo que pasa es que, bueno, mi opinión.
3: Si al lado de usted al novio suyo era porque no le dio al ingeniero. Con los buenos días, mi. Es que la vida hay que reír.
2: Hay que reír.
3: Claro,
2: para no llorar, claro que sí. Oiga, en mi opinión, no existen hombres mujeriegos, existen hombres inmaduros.
0: Ok.
1: Total.
2: Existen hombres inmaduros.
3: ¿Qué le diría usted a un hombre que sea mujeriego, que tenga pareja y se ponga a buscar otro? ¿Usted qué le diría, por ejemplo?
2: Pero es que dependiendo también de la persona con la que esté.
1: Ah, depende.
2: Sí,
1: va a ser mujeriego.
2: Quiero que de pronto entiendan y sean objetivos con eso. Que voy a decir.
3: Es que tiene que ser objetivo con la opinión que dar.
2: Pero yo digo depende, porque es que si es una mujer que no sabe edificarlo, que no sabe de pronto llevarlo, porque es que para mí la mujer es la que lleva al hombre.
3: No, estamos hablando, ¿sí?, de una pareja que la mujer sea bien, de eso se trata, que la mujer sea bien y entonces que el man le ponga cachos.
2: Sí, sí, pero de igual manera, cuando usted dice, oiga, estoy con una excelente mujer.
1: Y ni así.
2: No.
1: Y ni así.
3: Seamos
1: y
3: así. Así se la hacen, se la
2: no,
3: hacen.
2: Señora. Se la hacen, pero papi. ¿Por qué las mujeres? Ahí le doy la derecha y le doy la razón al
1: oyente ahorita. Estudios, hay estadísticas.
3: Así sean buenas mujeres, los manes le ponen cacho si ella sea buena mujer.
2: Total. Pero eso no hay que generalizar.
3: ¿Quién empieza a mostrar aquí conversaciones?
2: No hay que generalizar. Señorita.
3: Está montado cacho. Sí, no lo dejes nunca, Diana, por favor. Eres, tienes al mejor hombre del mundo. De verdad que si no lo dejes.
1: No. Pero ¿qué hombre de esta mesa no ha montado cacho? Dígame. Quiero saber esa estadística. Que
3: levante la mano.
0: De aquella mesa, sí. Dígame. No sé, yo aquí sí. Hay dos mesas acá, o yo.
1: Dígame. No, yo ¿quién de esta mesa no ha montado cacho? No, tranquila, otra. Pamela. Yo estoy hablando con los hombres, Pamela. Espera, señorita.
3: Sí. Me toqué el hombro que me sale la antena.
1: De los hombres. Ay, si se quedan no. Calladitos.
2: Todo va en la madurez.
3: Bueno, entonces yo le tengo otra, Sara. Le tengo la contrapregunta, a Sara. Ver. ¿Quién aquí en la mesa nos han puesto los cachos y nunca nos hemos dado cuenta?
0: Ah, no, yo ya me di cuenta. Sara, ¿te están preguntando?
1: No sé.
3: Somos, ¿cómo se llama? ¿Qué dijo Pamela?
1: No sé actualmente con quién se encuentran ustedes.
0: Ah, ok.
3: O sea, solo nosotros ponemos cachos. Sí. Los de la mesa somos los que ponemos cachos, güey.
0: Ok.
1: Pues se quedaron calladitos.
0: No, sí, hemos ido.
1: Pero bueno.
2: La idea no es generar polémica.
1: No, con les estoy generando estadísticas.
0: Yo voy a decir una cosa, Liso. Somos los infieles nosotros, pero ustedes, ¿por qué nos aceptan como mujer?
1: ¿Cómo la? Yo no sé la algunas. A mí no me metan en ese cuento.
2: Oiga, sí, hay que poner ese tema algún día,
0: ¿eh? A ver.
1: Sí, está bueno el tema.
0: Sí, saben que uno tiene parejas, saben que uno tiene esposa e hijos, y uno les coquetea para ser infiel, ¿por qué lo aceptan si saben que es una mujer, es del género de ustedes, y no quieren ustedes vivir lo mismo?
1: Total, va por parte y parte, pero el hombre, ¿por qué si teniendo mujer tiene que echarle los perros a otra?
0: Uy, sí, chica, por eso parte y parte, lo estamos diciendo. ¿Pero ustedes por qué aceptan?
1: Hay mujeres de mujeres y hay hombres de hombres.
0: Ah, ok, listo.
1: Pero la estadística dice, tú no me puedes decir, porque tú has montado cacho.
2: Las estadísticas dicen
1: correcto, que la mayoría, los hombres, ganan montando cachos.
2: Sí.
0: Ok.
3: Bueno, hay que mirar esas estadísticas. Exactamente. Lo que pasa es que nosotros los hombres, porque nos... creo que la pregunta del tema era otra, pero ya que estamos ahí, los hombres pues somos menos expertos, en saber tapar las mentiras. En cambio, las mujeres nos meten
2: mentiras.
3: Nos dice la mentira y uno se come el cuento. Claro que
0: hasta lo sientan a uno con él.
3: Que plan, chicas. Que vamos a salir plan, chicas. Que mire, mi amor, ahí mando el domiciliario. Por favor, mándeme aquí al trabajo. Se me quedó, no sé... la sombrilla, se me quedó algo en la casa, el set de maquillaje, y el que va a hacer el mandado es el que le está dando la vuelta, no queda saber.
0: Güey, madre. Dijo Pamela
3: con los buenos días.
0: Ni le reacciona en las redes sociales.
3: No, eso es cierto. Ni se
2: otro.
3: Tienen.
2: Otro eso más. Es cierto, no se tienen agregados tampoco.
0: Otro más. Hola, ¿cómo estamos? Buenos días.
5: Oiga, muchachos, buenos días. Respecto al tema, ¿por qué el hombre es infiel? Porque muchas veces las mujeres nos tratan a todos por igual. Ay. ¿Y si saben por qué el hombre se vuelve perro?
0: ¿Por qué?
5: Por andar a la pata de las perras.
3: ¡Uy! ¡Buena, carajo! Oiga, Pito, le hizo daño la lluvia.
0: Sí, le hizo daño la lluvia. Bueno, 7 de la mañana, 13 minutos. Vamos a saber qué es noticia en estos momentos, en esa mañana, a través de los 102.7, con nuestra periodista Sara Burgos. Sara, ¿qué es noticia en Barranca Bermeja?
1: Buenos días. A nivel nacional, les vamos a contar que Colombia está pasando a un paso de endurecer las sanciones contra quienes cometan actos de violencia sexual contra animales. Resulta que la Cámara de Representantes aprobó en último debate un proyecto de ley que crea un delito específico para castigar estas conductas con penas de prisión. Esta iniciativa, que ahora pasará a sanción presidencial para convertirse en ley de la República, establece que las personas que accedan carnalmente a un animal podrán enfrentar condenas de entre 48 y 55 meses de cárcel, además de multas económicas e inhabilidades para tener, cuidar o trabajar con animales. Este proyecto también contempla todos los castigos severos cuando estos hechos ocurren en lo que son espacios públicos y cuando sean grabados, difundidos o utilizados con fines pornográficos.
6: esto es una enorme felicidad. Lo hemos logrado. La ley contra la zoofilia, la ley que da cárcel a los violadores de animales, acaba de ser aprobado en cuarto y último debate en la plenaria de la Cámara de Representantes. Este es un triunfo más del progresismo, de Iván Cepeda, de Gustavo Petro, del Pacto Histórico, el proyecto político que está comprometido con todas las formas de vida y contra el maltrato animal. Mientras el Matagatos confiesa que torturó, que masacró animales, nosotros mandamos a la cárcel a los violadores y a los torturadores. Lo logramos. La cuarta ley en este Congreso para los animales y por los animales.
7: Con esta decisión, Colombia avanza hacia un marco legal más estricto en materia de bienestar animal y la protección frente a actos de violencia.
0: Ok, Sara, gracias por la información esa en esa era, mañana, señora.
3: O sea, según eso, ¿hay cárcel para los que accedan sexualmente?
7: Sí, sí, entre 48 y 55 meses de prisión, además de un económico, una multa económica.
0: Esa más pesada la ley Ángel, ¿no?
3: Los que tengan, sí, los que tengan relaciones sexuales con un animalito. No, amigos costeños están asustados allá.
2: Ya le leo la 20. Ya yo estaba cruzando los dedos para que no dijera eso.
3: Yo no dije nombre.
0: 7 de la mañana, 16 minutos.
2: Es hora de presentar a la doctora Pamela Giret en esta mañana, porque el oráculo ya abrió sus puertas. Y hoy vamos a saber qué nos depara el horóscopo en esta mañana en Arriba Yariguíes.
3: Bueno, tu merced, vamos a ver entonces. Hoy esto se va, mejor dicho, yo creo que hoy el juzgado va a estar bastante, o por lo menos mañana va a estar bastante. Mañana es viernes, entonces si no, mañana les toca esperar hasta el lunes, ¿no? Ahí se reconcilian.
2: Lunes festivo, señorita.
3: El lunes festivo, del martes, fue mi chica. Ah, de razón que yo tengo. Uy, sí, voy a tener. Tengo aquí la notificación, su vuelo sale mañana a las 11 de la mañana. Ya, pues. No me acordaba. Oiga, conozca las señales de infidelidad que lanza un hombre según su signo del zodiaco.
0: Dios, me imagino que pues ahí no sale potente. Tauro. Tauro no sale en eso.
3: No sabría decirle que si no se quedaría por fuera. De pronto saben todo, de pronto no. Si quieres saber, escuchar Arriba Yariguíes.
0: Ok.
3: ¿Qué pasa? Las señales de un hombre de Aries.
0: ¡Aries!
3: Cuando está ya como que mirando mucho a la vecina que sale en pijama a barrer el andén de frente, mita, mientras usted se va a llevar los niños al colegio porque usted es una buena mamá y no quiere que el niño se pierda ni la niña. Y eso es, además, es un acto de responsabilidad, ¿no?
0: Claro que sí.
3: La mamita lo acompaña a la parada o lo lleva al colegio mientras el otro hijo de madre se queda mirando a la vecina como sale en esa pijama al día en día. Tengo una vecina que, mejor dicho, se la voy a presentar un día eso. Cuando peleé con Diana me dice si la presento. Mentira, Dianita, te quiero, Diana, te quiero. Oiga, entonces las señales de un hombre de Aries es que es muy directo, es uno de los signos más directos del zodiaco, y en su, digamos, planeta regente, que es Marte, rige el tema de estar siempre como con la cabeza siempre centrada. De ahí que lo que pasa con un hombre de Aries tiene que ver mucho con esta situación. Atención. Cuando está hablando con él o cuando está sencillamente con usted, tu merced, ya el tipo cambia mucho, ya no tiene los mismos comportamientos e incluso ya tiene que ver también con su expresión corporal. Son poco usuales de esa persona que se ponga como muy impaciente, y obviamente ya viene la incapacidad para sostener la mirada, que esos son síntomas de que algo anda mal. Incluso, escúchame bien,
0: incluso,
3: cuando usted ni siquiera está preguntando nada, ni le está haciendo escena de celos, ni le está preguntando por qué hizo o por qué no hizo, incluso sencillamente una conversación casual, no, si mi amor, mire, toca pagar este recibo de la energía, toca pagar, incluso ahí el tipo como que ya la vergüenza y cue madre, el pecado lo acusa y no es capaz de sostener la mirada a su pareja. Así que analice muy bien, porque son señales de que un hombre de Aries posiblemente le esté siendo infiel o que algo anda mal. Sobre todo si no es algo pues habitual dentro de su pareja. Eso puede
7: ojito.
3: Ser señales de que este tipo o de este hombre, este signo, le está haciendo infiel, mita, tu merced. ¿Qué pasa o cuáles son las señales, las alertas de un hombre de signo Taurus?
0: ¡Taurus!
3: A Taurus pues lo rige el planeta Venus. Tiene la, digamos, situación muy alterada, o todo lo que tiene que ver muy, muy centrada es, o hay que mirarle mucho toda la parte, digamos, ahí donde se expresan las emociones. ¿Cómo expresan pues las emociones un hombre de Taurus? Ya que pues es una de las expresiones, o es uno de los signos que expresa más sus sentimientos de manera apasionada, sea alegría, o sea tristeza, o sea ira. También pues es uno de los signos que más lo puede expresar, digamos, ¿cómo se dice? Fuerte fuertemente. Entonces, okay, pues aquí viene la situación y cómo saber si este tipo del signo Tauro ya está como mirando para otro lado, ya está como que queriendo cambiar. Pues obviamente viene también el tema donde aún el nivel aumenta, como le dije. ¿Sí? Es uno de los signos de que mayor expresa sus emociones, sus sentimientos, sea cual sea.
0: Tan lindo.
3: Sea tristeza, sea enojo, sea amor.
7: Pero al extremo.
3: Sí, al extremo. Pero cuando está siendo infiel, aumenta. Okay. ¿Sí me entiende? Entonces, si se ponía bravo, por ejemplo, el hombre porque la señora dejó el arroz muy sopudo, vamos a decirlo, porque por lo general es cierto, muy sopudo. Entonces, ahora se pone bravo porque el arroz no quedó sopudo.
7: Okay. Entonces, ¿qué?
3: De malo sí y malo sí. Dale. No. Por todo va a haber una pelea. Entonces,
7: pelea.
3: Póngale cuidado a tu merced porque son señales de que ese man de Taurus le puede estar siendo infiel. ¡Géminis!
0: Mira, Pamis, cambiemos mejor la cortina por esa, vea. Ya que está hablando de los infieles usted.
3: Bueno, no sé. Entonces, vea, eso le pasa al hombre de Taurus. ¿Qué le pasa al hombre de Géminis? ¿Cuáles son las señales donde tiene que tener alerta tu merced de que el tipo ya está mirando para otro lado?
7: A ver, dígame y anoto.
3: Mire, anote lo grande, tu merced. Géminis es un signo que también, pues, es expresivo. Es uno de los signos regido por Mercurius.
0: Ajá.
3: Mercurius, planeta de las comunicaciones. Ese se caracteriza por la facilidad de comunicarse, también.
7: Ajá,
3: por su elocuencia. Y como los, digamos así, podemos decir que cómo tiene el movimiento incluso hasta de sus manos. Aquí tenemos que mirar la expresión corporal, que lo dije al principio, ¿se acuerdan? ¡Sí, señora!
0: ¡Sí, señor!
3: Bueno, señora. Entonces, de verdad que el hombre de Géminis, hay que decir que están regidos cuando ya tiene todo el tema de la infidelidad, mito,
0: ¿qué
3: sí?
0: pasó?
3: Viene mentira por todas partes. Hay veces dicen mentiras donde no hay que decirlas.
7: ¿Cómo?
3: Sí, mira que es que te estuve llamando y no me contestaste. No, sí, es que estaba en una reunión en el trabajo y era pues sencillamente, no sé, le pasó por alto o ya no le presta atención a la llamada de la esposa, sino que a los mensajes de la moza, y entonces se inventa mentiras donde no las hay. O incluso, no, que ¿por qué te demoraste tanto en llegar? No, es que imagínate que me metí por nada, pero estaba un retén de la tránsito. Y porque en esa historia, por lo general, los infieles tienen la tecnomecánica y el SOAT vencido. Por lo general, los infieles tienen eso vencido. Entonces no me tocó darme la vuelta por allá, por acá, y pito sin flauta. Entonces, entonces les tocó hacer eso y mentira que sencillamente le cogió tarde. Muchas veces le cogió tarde desde el trabajo a la casa y ya tiene que inventarse mentiras porque el pecado también lo acusa y entonces lleva a decir mentira sobre mentira y mentira sobre mentira. Entonces eso pasa con el hombre Géminis. Mita, analízalo muy bien porque hay mentiras que no son ni siquiera necesarias y cuando las metes porque también está metiendo por allá la cosa en otro lado. Eso pasa con el hombre Géminis. Vamos con Cáncer.
0: Cáncer.
3: Signo de que un hombre del signo Cáncer te está siendo infiel.
0: A ver, ¿cuál es?
3: El hombre del signo Cáncer es uno de los elementos del agua, altamente intuitivo, sí, y perceptivo, regido por la luna. Pues generalmente lo que pasa con los hombres del signo Cáncer es que no saben mentir bien porque se traba. Aunque tengo amigos que se traban y ya, no pueden mentir.
2: No, no, pero esto es cuando en la expresión oral.
3: ¿Expresión qué?
2: Oral.
3: Uy, sí, bueno, expresión oral. Y si no sabe hacer la oral, está jodido.
2: No, pero con el habla.
3: Oral, por eso. Correcto. Expresión oral. Un examen oral. ¿Le han hecho examen oral a usted
2: sí,
3: alguna
2: claro
3: vez?
2: Claro que sí, señorita.
3: A mí me hacían examen oral, y me acuerdo en la universidad, nos hacían examen oral. Un profesor alto nos hacía el oral a toda hora, tuviese el examen. Siempre me iba muy bien con eso.
0: Cáncer.
3: Entonces, Cáncer, sí. Entonces, eso pasa que el tipo de Cáncer no sabe, digamos, decir las cosas. O mentir, sencillamente se embolata mucho. Parece como la canción de Silvestre, la tartamuda.
2: Tú, que no tiene ni buena.
3: Exactamente. Entonces, eso pasa a mitad, así que prestar atención porque el tipo trata de dar muchas explicaciones que no se le han pedido.
2: Y no explica nada.
3: Entonces, llega a la casa, ¿no?
0: Sí.
3: Llega a la casa, la señora tiene el almuercito.
0: Ay, qué linda
3: caliente,
0: esa mujer.
3: Tiene el aire, la habitación ya la tiene preparada para que el tipo, después de que almuerce y trague, ya entre a la habitación, se haga la siesta. Entonces, el tipo llega y entra a la casa. Dani, hola, mi amor, Dani, Dani, bueno, mi amita. No, mi amor, imagínese, mi amor, ¿cómo es que se llama la vecina que se mudó, la nueva, qué tal? Ah, no, porque es que la vi por allá abajo. Pero, o sea, yo la vi solamente, yo iba pasando y ella estaba y me acordé que es que son los vecinos recién mudados. Oiga, y después soy ella que se dedica. No, yo digo porque es que solamente yo lo vi y el señor, pues casi no se ve por ahí. Relájese, pito. Entonces ahí empieza y el tipo está posiblemente no mirando a la vecina, sino algo peor.
7: ¿Qué?
3: Mirando al vecino.
7: ¡Mierda!
0: Y bueno, sí, señores, 7:24 es el horóscopo de Pam y Giné en esta mañana a través de los 102.7, la emisora que se escucha más en este jueves a través de Yari Guíes.

0: Así continuamos en Arriba Yariguille, 7 de la mañana con 32 minutos. 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Arriba Yariguille, regálenos por favor el link para poder ingresar
1: o el QR.
0: Tenemos esas dos opciones, ¿sí?, por WhatsApp y también ingresando a nuestro fanpage de Facebook como Yariguíes Barranca Bermeja. Ahí en la primera publicación, en la publicación que está fijada, ahí van a encontrar también el código QR. Lo escanean, ahí les va a salir la página de Town Center y ahí les pide unos datos: nombre, cédula, teléfono, dirección y también el
1: solamente pide el correo, nombre, el apellido, la cédula y el correo.
0: No, y el pide correo, correcto.
1: Ya, listo, ahí le van a enviar y quedan participando.
0: Ahí abajito hay un cuadrito que dice autorizar, autoriza, sí. Y abajo le da enviar y de una queda participando. Eso es muy fácil, muy rápido.
2: Mire, Pito, qué pena por acá. Salúdeme al señor Otoniel.
0: Otoniel.
2: Don Otoniel dice así, tal cual nos escribe: buenos días, muchachos. Lo que pasa es que no entiendo esa joda del QR. ¿Cubo qué cosa? Entonces, él puede pedirle favor, no sé, me imagino que el nieto debe saber, ¿cierto? El sobrino, para que le ponga ahí a la tecnología y él puede inscribirse con eso del QR. Entonces él dice que qué tiene que hacer, que tiene que llamar o a dónde tiene que ir o solamente envía un mensaje al WhatsApp, ¿qué es cómo es lo que tiene que hacer?
0: Señor Otoniel, le voy a dar la opción perfecta para usted, señor Otoniel. Le vamos a enviar un link, le da clic ahí en el link y de una lo envía a la página y lo llena con sus datos personales.
2: Ah, le toca llenarlo.
0: Correcto.
2: No es que quede inscrito ya con entrar al link.
0: No.
2: Correcto. Ah, bueno, don Otto, listo.
1: Tiene que llenar el formulario que le sale ahí, es facilísimo. Ahora, si de pronto el WhatsApp se demora porque está colapsado, hay muchas personas en esos momentos pidiendo el QR y el link, ustedes van a ingresar a nuestro fanpage Yariguíes Barranca Bermeja. Ustedes ingresan Yariguíes Barranca Bermeja y ahí está fijado ya el QR para que ustedes lo escaneen solamente por el celular, o ahí en el lo que está en el copia de pie está también el link para que ustedes solamente lo priman e ingresen al formulario. 17 de junio será la primera entrega del televisor de 55 pulgadas. 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Ustedes llegan ahí y tienen crédito en 20 segundos.
0: Manolo, algo importante de decirle a los oyentes: debe estar el día del evento, el día del partido debe estar ahí. Por ejemplo, este próximo 17 vamos a estar en Corona House. En el entretiempo del partido vamos a entregar este televisor, Pamelita.
2: Sí, Pito.
0: ¿Usted se imagina que digan Pamela Ginette de Sobachocha?
2: Ah, si me lo imagino, me decir, no puede porque trabaja en Yariguí, no puede reclamarlo. Dirían, la verdad, sí. Eso dirían, no me lo imagino.
1: Es algo le vamos a decir, Pamela, la verdad que sí. Porque hay que ser claros, nosotros no participamos en ello, solamente participan para ustedes, los oyentes. Es para ustedes, los oyentes. Para que ustedes participen y ganen. No, que salió la mamá de Manolo Martínez. No, mami, qué bueno que escuche Yariguíes, pero no puedes participar. Porque hace parte de mi núcleo familiar. Sí, entonces no puede participar.
0: No se va a ver la transparencia.
1: La transparencia. Bueno, señores, son las 7 de la mañana 31. Hablando de mundial, préstele atención a este caso que pasó en Sincelejo. Los alcaldes tienen derecho a pedir permisos, sí, no remunerados, e irse de vacaciones, e irse de paseo, porque también pues tienen sus necesidades de tiempo. Pues eso solamente pasa en Sincelejo, donde piden permiso los alcaldes y se van de permiso.
3: Solo pasa.
1: Y en Sobachocha. Solamente en Sincelejo y Sobachocha, donde los alcaldes piden permiso. Pues resulta y acontece que el alcalde de Sincelejo pidió permiso de un mes. Nada más y nada menos que de un mes. Eso para asistir al Mundial en un intercambio de experiencias. El alcalde de Sincelejo, siga ahí, el alcalde de Sincelejo, Jair Acuña, solicitó autorización al Consejo Municipal para ausentarse del país entre el del 2 de junio al 1 de julio con el fin de participar en una gira internacional relacionada con la Organización Mundial de Fútbol 2026. Según la solicitud presentada al Cabildo, pues obviamente al Consejo, el viaje responde a una invitación de la Liga de Fútbol de Sucre para participar en actividades de observación, aprendizaje e intercambio de experiencias sobre la preparación y operación de eventos futbolísticos de talla mundial en México, Estados Unidos y Canadá, que son las sedes del próximo Mundial 2026.
3: Es que en Sincelejo van a montar un equipazo, entonces necesitan ver cómo es el tema.
2: Muy bien.
1: Yo no había entendido ya por ahí. Ya
0: Manolo, y por acá las críticas no se hicieron esperar. La gente comentando, digamos, en Facebook, en WhatsApp, en todas las redes sociales, diciendo no vamos a gastar ni un peso público en lo que tiene que ver con viáticos.
2: ¿Pero quién dijo eso?
0: El alcalde. Sí, eso lo dicen, digamos, los sincelejanos, las personas, pues realmente...
2: ¿Qué pueden hacer ellos para no pagar? Porque les toca pagar impuestos y todo, entonces, o los servicios, entonces...
0: Pero yo me imagino que de una u otra manera pueden evitar de que...
2: ¿De que el alcalde viaje?
0: No, pueden evitar de que se gasten... Eso tiene un control, claro que tiene un control.
2: Sí, pero todo tiene un control en esta vida, y mejor dicho, no me hable de eso, achocha, porque...
1: Pero si el control lo hace el consejo, y el consejo ya aprobó el permiso.
2: Todo el mundo está, eso es papi, eso es la misma vuelta.
0: Bienvenidos a Colombia.
2: Pero está usted leyendo lo que dice la gente, ¿no? Sí, la gente inocente piensa que ellos pueden controlar y decir, no vaya, o no le vamos a dar plata para eso.
1: No, ya el consejo le dijo, vaya, tranquilo, alcalde, tiene un mes de permiso, no pasa nada. Eso pasa en Sincelejo, ojalá no lo hagan en otras partes, que solamente sea Sobachoche y Sincelejo. Dice, durante pues la discusión, lo que dijo Malambito, la autorización fue aprobada por la mayoría del Consejo Municipal y ha generado debate dividido a la duración del permiso, que se extenderá durante un mes mientras el mandatario participa en las actividades programadas en el exterior. ¿Por qué no manda al director de deportes, claro, más bien? No,
0: envíe al director de deportes.
1: ¿Para qué lo tiene?
0: Envíe una comitiva, envíe a los muchachos, también se pueden enviar, que si son menores, si son mayores de edad.
1: Ajá, envíalo, y venga, Barranca más bien y hacer los partidos con nosotros. Pero bueno, que no cojan ejemplo el alcalde de Sincelejo y se vayan de permiso.
0: Ay, Jair.
1: 7:38 minutos, 7:38. ¿Qué pasa para el Día de los Padres?
0: Bueno, le cuento, Manolo y oyentes y compañeros, de que el Día del Padre, pues estaba pronosticado para celebrarse el próximo 14 de junio.
3: Uy, no, pero ya queda para el otro mes.
0: El día 14 de junio, pero... dice por acá que ya no se va a celebrar ese día, sino que será oficialmente el Día del Padre el día 21 de junio, domingo, o sea, exactamente como en 15 días más
2: el 21,
0: o menos.
2: Ese 21. Día es de la segunda vuelta presidencial,
0: sí,
2: ¿no?
0: Sí, señor.
2: Correcto. O sea, no lo corrieron.
0: No lo corrieron. O sea, va a ser ley seca. Va a ser ley seca.
1: Tras que se olvidaba el día también.
0: Aquí dice, y ya como tal en el calendario, ya uno lo pulsa el 21 como tal y sale Día del Padre.
1: Ay, qué lástima.
0: Era el 14, era el 14 y dijeron, no, el 14 no. El 21 será el Día del Padre. Ya, pero.
1: Lo ahora que se están ahorrando.
0: Ahora van a decir, oiga, no era el 14. Y el 14 va a decir, oiga, es el 21.
2: El 21 y el 21. Y a mí me olvidó porque estaban las votaciones.
0: Ay, la verdad es que estamos en votaciones y no se puede celebrar. El Día del Padre ya no va a ser, créame.
2: Pero ese año pasó algo con el Día de la Madre también, ¿hubo algo? ¿Elecciones también, no fue? ¿O qué fue lo que pasó ese día que también había una actividad y pues sí, lo iban a correr o no?
1: Entonces, pasó algo, sí, señora.
2: Entonces, señor. Entonces quedó ahí algo para esa fecha que también tuvo pues su detallito.
0: Freddy, pero yo digo una cosa. En el Día de la Madre mucha gente lo celebró doble. O sea, mucha gente celebró el 10 de mayo. Y mucha gente también dijo, vamos a esperar que llegue la quincena para celebrarlo el 17. Se celebró dos veces. O sea, se celebraron dos días.
2: Ah, ok.
0: Se celebraron dos días como tal. El 10, que fue domingo también, y 17. Pero el que está marcado es el día 10 de mayo.
1: Ok, pero si algo pasó el 10 de mayo, no recuerdo qué pasó. Pero sí pasó algo que hizo como medio embolatado ese día, el Día de la Madre. Pero bueno... Lo importante es que no se nos olvide. El Día de la Madre sí no se olvida, ¿no?
0: No se olvida.
1: Ese no se olvida. Puede pasar lo que sea, pero se conmemora, se celebra. Lo que sí se olvida siempre en esa vida es el Día del Hombre y el Día del Padre.
0: Se celebra y se confunde.
1: Y se confunde, ¿no? Bueno, 7:41. Siguen las personas por ahí pidiendo el QR y opinando del tema del día en esa mañana a través de los 102.7.
0: Bueno, el tema del día a través de nuestro fanpage de Facebook como Yariguíes Barranca Bermeja y nuestro WhatsApp 322-364-7820.
2: Sí, señor.
0: Dice de la siguiente manera: el hombre mujeriego, ¿cambia por amor o solo cuando va a perder a su familia, cuando ve que va a perder a su familia?
2: Hijo de mi chica, y la gente está regada, mejor dicho, están opinando como si, mejor dicho, fuera ya el fin del mundo.
1: Escuchémoslo a ver qué dicen allá a través de las redes sociales.
0: Bueno, dice por acá también Arinda Isabel Quinto, dice, nunca cambia, sí mejora, sigue igual, solo pausa hasta que vuelva a estar seguro que no lo van a pillar.
2: Okay. Ah, hace una pausa, tu merced. Ah, o sea, hacemos una pausa y ya regresamos. Ustedes no se muevan.
1: ¿Qué dicen los oyentes? Hola.
4: Días de bendiciones.
2: Amén.
4: Para Yariguíes, la propia.
1: La propia.
4: Mi opinión es que el hombre que ama de verdad no es mujeriego. Eso está, pero bien claro. Pero el hombre sinvergüenchón es atrevido, no respeta, pues es mujeriego, no le importa hijos, no le importa nada.
2: Marina, no le importa ni los hijos.
0: Estoy de acuerdo con la señora.
2: Y es mucho descaro ya que no le importan ni los hijos, ¿eh?
0: Estoy de acuerdo con ella.
2: Ahora no me les pare más a eso, que no le importan ni los hijos.
1: Otro por acá, a ver.
5: Muy buenos días, amigos de Yarigui. Por ahí hay un dicho que dice que el hombre propone y la mujer dispone.
2: Ay, perdón, uy, ¿cómo
5: si
2: le digo?
5: La mujer tomara la decisión de un no rotundo, sí, no pasaría nada.
2: Oiga, Sara,
5: no se puede obligar.
1: La culpa es de ella.
3: O sea,
5: aparte, si sí. Eva. Pecó en cuestión de segundos.
2: Ese man se metió con ella.
5: Con un descuido que tuvo Adán.
2: Sí, sí, claro.
5: ¿Qué nos espera a nosotros que salimos de la casa 12 horas del día?
2: ¡Ay, perdón! ¿Cómo le digo? Ay, ¿cómo se llama el señor? ¿Cómo se llama? ¿Para hacerle un monumento, ole? ¿Una estatua?
0: Le voy a decir algo, mi hermano.
3: Las mujeres ahora tenemos la culpa, sí, de que la culpa. Ustedes sean infieles.
2: Cálmate, Nacho Vidal.
1: Es que nos descuidaron, entonces fuimos infieles.
3: Ay, qué
0: Hay hombres. Hay hombres que omiten que son casados y le ocultan a la, de pronto a la muchacha, a la le propone y le dice, no, yo estoy soltero, yo no tengo a nadie, no tengo a
2: su nunca niega a su esposa?
0: No, señor. No
2: tengo señora,
0: por qué.
2: Señora.
0: No tengo por qué.
2: O sea, que usted es infiel, pero usted nunca niega a su esposa. Ay, ella sabe que usted tiene esposa.
1: Qué quemada mal ámbito, ¿no? Así, ¿no? A ver, ese por acá, ese, ¿cuál? ¿Ese? El último, ese. Hola. ¿Qué dice por acá? Venga, repitámoslo otra vez. ¿Ese?
6: Serio, el hombre cuando se casa se vuelve gay. Porque la mujer le dice, usted no estaba tomando. Y él le dice, con unos amigos. Entonces ella le dice, no jodan, usted es gay, nunca toma con vida.
0: Ay, Dios.
1: Eso me hace acordar una situación familiar, ¿eh?
0: ¿Sí?
3: Siempre, era carajo.
1: Siempre le decían a mi mamá, no, estoy con unos amigos, soy unos amigos. Mi mamá también le dijo lo mismo a mi papá. Eso resultó.
3: Mis traumas, mis chistes.
1: Sí. Y se marchó. Bueno, 6:44 minutos, 6:44 en la emisora de los Barranqueños.

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1: Bueno, tu merced, oiga, imagínense, este chiste es buenísimo también. Este sí es bueno, imagínense. Llega, estaban hablando, vamos a hablar de infieles, ¿no?
2: De infieles.
1: De infieles, estaban hablando así, ¿cómo se llama? Los dos hombres. Hoy, como es de hombre, vamos a echarle la culpa a los hombres. Todos son infieles, todos son perros, tu merced, hijo de puchica. Estaban hablando y le dice, hablando dos amigos. Le dice el uno al otro, le dice, vamos a ponerle Beto, un amigo, porque.
3: Beto.
1: Beto estaba hablando con el loco. El loco le decía a otro amigo, le dice, y loco, ¿sabe una cosa? Loco, yo tengo un problema. Tengo un problema, loco, y es que yo desde me acuerdo tanto, desde 3 días antes del matrimonio, no he vuelto a hacer el amor con la Laura.
2: Ay, vea pues.
1: Sí, Betty, ¿cuánto? No, ya llevamos año y medio de casados. 3 días antes del matrimonio no he vuelto a hacer el amor con la Laura. Digo, yo creo que entonces le toca como pedir el divorcio más bien. Digo, no, pero es que Laura no es mi esposa.

0: A las 7 de la mañana con 53 minutos, les contamos que cuando se trata del auténtico sabor, solo hay un hombre que manda: Harris Barranca Bermeja. 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
4: Las 7 y 58.
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1: Dicen por acá,
2: ese, ahora sí, hasta yo me muteo. Imagínense eso.
1: Bueno, 8 de la mañana, 4 minutos, 8-4, a través de los 102.7, la emisora que se escucha más. ¿Cómo está el clima en esos momentos en Barranca Bermeja? Señora Lilian Díaz, ¿sigue lloviendo? ¿Ya escampó? ¿Cómo está en esos momentos?
3: Sigue lloviznando a esa hora, 8 de la mañana, sí, 4, como usted lo decía. Sigue lloviznando, la temperatura es de 26 grados centígrados, ahorita estábamos a 25,
1: sí.
3: Pero se sentía de igual el bochorno.
1: Sí,
3: dentro de pronto de la casa se siente el bochorno. Ya usted sale y siempre la llovizna como que trata de refrescar, pero sí, el bochorno continúa.
2: Pero según el ideal, las lluvias van a continuar todo el día, es decir que no va a cesar hasta las 9 de la mañana, dice que el 55% de lluvias, 10 de la mañana 55%, 11 con el 50, 12 con el 50, a la 1 de la tarde con el 45, a las 2 con el 40, a las 3 con el 40, y así hasta las 6 de la tarde sigue y continúa. Dice que a las 7 de la noche el 70% viene con tormenta eléctrica y todo, es lo que dice el ideal.
4: ¿Todo eso viene? Pues,
2: sí, señorita.
4: Tormenta eléctrica.
3: Y que cargue el celular, refresque la casa, porque usted sabe que se va la luz.
2: Según el ideal no va a escampar, que mañana eso sigue hasta mañana, y a mañana amanece lloviendo con el 65% de probabilidades de lluvia ahí en el distrito de Barranca Bermeja. Entonces, ya saben, no lo dice Manolo, ni lo dice Arlian, ni Pami, ni Zeta, ni lo dice tampoco Sarita, lo dice el ideal, y nosotros se lo informamos a través de los 102.7 en la mañana de este jueves.
4: Oiga, vamos a echarle chiste. Este chiste me gusta, porque este chiste tiene que ver con muchísimas cosas que le pasan a la gente. Ajá. En el día a día, tu merced. Y es algo que, pues, sencillamente, algo que yo creo que si no hay en los hogares colombianos, definitivamente como que no serían colombianos, ¿no?
2: Porque
4: ¿qué no? Estamos hablando de la infidelidad, tu merced. Ah. Entonces, eso es algo que se ve muchísimo.
5: De cultura.
4: ¿De la qué? Cultura. Oiga, sí, ya eso es de parte de la cultura. Muy bien, Sarita, me encanta.
3: Sara.
4: Sara está muy conectada con el programa, siempre ella con las notas y todo, y el humor. Entonces, imagínense, tu merced, estaban hablando así de infidelidades.
3: Uy.
4: Estaban hablando así que no, que cuál será el más infiel, que tal, y cuando ella llega y le dice, así, en reunión de amigas, ¿no? En la casa, así,
3: sí, claro.
4: Y llega y dice, cuando, no, hoy plan amiga no hay, se para el man de la casa, el señor. Hoy vamos a hacer plan varones, plan machos, pero mejor dicho, de los machos. Uy, puchica, y llega y se para por ahí una vecina. Usted es el que menos puede opinar acá. Porque su mujer se acuesta con todo el barrio.
2: Hijo de madre, palabras mayores, mi señora.
4: Todos los manes del barrio se está acostando, se la tragan, hijo, mejor dicho, le hacen unas barbaridades, unas cochinadas que le hacen a su mujer, usted supiera.
3: Me imagino.
4: Con decirle que eso la han visto cuando, mejor dicho, usted se va a trabajar, nada, y ni siquiera es aquí en la casa. Por allá en los callejones, por allá, mejor dicho, en el monte la han visto, que se, mejor dicho, su mujer. Todos los manes del barrio ya le conocen ese asterisco, mejor dicho, la señora toda. Uy, era grosera esa señora, sí. Y el señor dijo, para mí no me importa eso. Porque no le importa que su mujer la estén tragando todo el barrio, que todos los manes del barrio la estén comiendo. Yo, pues no, porque es un barrio pequeño.
1: Bueno, 8 de la mañana, 7 minutos, 8-7. 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
4: Uno de los del barrio, puede ser.
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1: Le cuento otra cosa,
4: Rian. Oiga, mire, qué pena le interrumpo.
1: Señora.
4: Acá, la señora Milena nos dice, muchachos, vea, sí. Empezó a hablar Malambito y solicité el crédito. Terminó a hablar Malambito, iba a hablar Manolo y entró Pamela y ya me aprobaron el crédito. 20
1: ¡ay, qué
4: segundos,
1: chévere! Rapidito,
4: ¿eh?
1: Buenísimo
4: 20 segundos de Manolo.
1: Buenísimo, buenísimo, la verdad que sí. Oiga, preste la atención, porque si usted de pronto va a refrescarse hoy a Corona House, ah, también está el código QR, ¿yo?
3: Allá lo tienen ya habilitado. Ah,
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3: Mucha gente ha mencionado como tal, nos ha dicho, oiga Malambito, hay ya taxistas que están compartiendo el código QR también.
1: Ay, bacano, bacano, me gusta eso, amigos taxistas. Siempre bacanísimos ellos. 8:10 a.m, nos concentramos, ¿sí? Estamos en esos momentos.
4: Concentrados estamos que se nos olvida a veces hablar bien, tu merced, porque es algo realmente pura finura, tu merced.
1: Vamos, entonces, estamos en vivo, Pamis.
4: Claro, estamos en vivo. Recuérdase que estamos, recuérdame el tema del día, Arlian, hoy es que si los hombres infieles cambian, ¿por qué?
3: Porque, claro que sí.
4: Porque le van a perder el hogar.
3: ¿Por amor de verdad o porque ya sienten que van a perder el hogar, el mujeriego?
4: El mujeriego, tu merced. Entonces, por eso estamos hablando también en el oráculo, tu merced, estamos hablando en este momento de qué señales puede dar un hombre, específicamente un hombre, cuando está siendo infiel. Hablemos de los hombres del signo Leus.
1: ¡Leus!
4: ¿Qué señales puede dar un hombre cuando está siendo infiel del signo Leus? Bueno, por lo general hay que decir que los hombres de Leus son hombres generosos.
1: Ajá.
4: Se podría decir que hombres sinceros, no muy básico, pero sí, hombres sinceros pueden ser esos tipos, hombres de Leus. Pero cuando mienten, mejor dicho, eso sí, cuando mienten, miente como si estuviera todo bien. Como si no hubiera pasado nada.
3: Sabe disimular,
4: si, entonces. Exacto. Como si consideran, digamos, el centro de atención del zodiaco por estar regidos por el sol, los hombres del signo Leus pueden llegar a tener, como siempre, algo que los haga ser como líderes o ser como los reyes, mejor dicho, de la selva. Dirían, okay, en el barrio dicen los Taspu Boy de la pradera.
1: ¿Sí? ¿Los qué?
4: Los Taspu. O sea, al revés. No, es al revés, no puedo decir la palabra acá porque, mejor dicho, ahí sí que me sacan de acá de Barranca.
1: Y no lo vaya a decir Malamito si lo pensó ya, y lo,
4: sí,
1: ya
4: iba a decir.
1: La torció, si lo volteó.
4: Los Taspu Boy de la pradera City. Entonces, hay veces se pasa.
1: Tranquila, eso. Sara, tranquila, tranquila, tranquila.
4: Taspu, entonces al revés sería. Sí. Entonces eso pasa. Entonces, ¿qué pasa con esos hombres así? Entonces, cuando son del signo Leus, generalmente no aceptan que han mentido.
1: Ok.
4: Sino que han usado, ¿saben qué?
1: ¿Qué?
4: Una excusa.
1: Oh,
4: sí. O es que hemos respondido a algo de una forma casual, muy casual. Sí, sí, entonces no es que querían mentir, sino que respondieron de manera casual. Eso pasa con el hombre del signo Leus cuando ya está siendo infiel. Entonces, mire tu merced, ese hombre de Leus, qué es lo que está pasando, cómo le está respondiendo cuando usted hace algún interrogante, si sencillamente se refugia y todo lo hace ver como una excusa o como que fue una respuesta casual que en el momento no sabía qué decir. Entonces, por ejemplo, la señora le pregunta, bueno, ¿y qué? ¿Cuál es la maricada suya con esa vieja? Así, ahora, suya con esa vieja. Y él le dice, pues, no, si ella me saluda, pero normal. Yo le
1: normal,
4: digo,
1: sí.
4: Pues, de educación, yo no le puedo dejar el saludo en la boca.
1: Obviamente.
4: En la boca le es otra cosa.
1: Eso le enseñan a uno cuando sale de pequeño, a ser educado, a saludar.
4: Entonces, el vecino no se lo puede dejar en la boca a la vecina, ¿cierto? El saludo.
3: Sí, pero el signo Leus, chévere, porque es generoso. Usted dijo que es generoso. Qué generoso porque le da a la novia y también a la amante.
4: Yo okay. Sí, creo, sí, es bastante. Sí, es generoso y después pasa a ser más bien marrano, definitivamente. Eso sí, nada que decir. Hablemos del hombre del Virgus.
0: ¡Del Virgus!
4: Señales de que un desvirgus se está haciendo infiel. Pues los nativos de este signo están regidos por Mercurio. Digamos, ya que son personas que, hombres, mejor dicho, en este caso, que lo observan todo. Pero todo es todo, papi. ¿Oíste? Tú mereces todo eso, mejor dicho. Y tienen, digamos, un agudo sentido crítico y de la perfección. En general, los hombres de Virgus detestan más que todo, pues... detestan que les mienta.
1: Ok.
3: Pero él sí puede mentir.
4: Pero, exactamente. Pero entonces, ahí sí, cuando el hombre de Virgus incurre en esas mentiras, ahí sí, como quien dice, no saben cómo defenderse y optan, ¿saben por qué?
3: ¿Por qué?
4: Por el silencio. The Silence.
2: The Silence.
4: Entonces, oye, ¿qué es lo que le pasa? Que mire, ¿cuál es la vaina con esa vieja? ¿Qué es lo que le pasa? Que usted con esa arrastrada, que usted, para mí, que usted está comiendo con esa vieja, claro, de razón que aquí en la casa ya ni se le para ni nada, claro, usted, ¿qué le pasa? Así, así, es muy bien, así, así se queda.
3: En silencio.
4: En silencio, tú me dices. Entonces, nada, no, imagínate, pues deja revolcar que la vieja llega a la casa y la vecina es que quiere aparar. Entonces, eso pasa con el hombre de Virgo, se queda en silencio ante cualquier, así sea un escándalo, un show que le haga la pareja, sí, oficial, ¿no? Entonces, pues eso es señales de que el mal está siendo infiel. Tú me dices. Eso pasa con el hombre de Virgo. ¿Qué pasa cuando un hombre te está siendo infiel? ¿Qué señales puede dar un hombre del signo Libris?
3: ¡Libris! A atento, ver. Fredizeta, atento, Malambito.
4: Aquí estoy escuchándola. Entonces, tu merced, eso es, atentos ahí, porque mire, los del signo Libris están regidos por el planeta Venus. Ellos se encuentran... encuentran excusa para todo, la verdad. Y cuando sienten que se ha mentido, que los han cogido la mentira, lo consideran como que, digamos, socialmente, ah, es que me tocó hacerlo, no es que me tocó decirle mentiras.
3: Es que me tocó porque, ajá.
4: Sí, o sea, digamos que también se puede decir como que no lo ve como una falta. Ellos no, o sea, descarados, sí, cínicos, sí, sí. Hijo de madre, sinvergüenzas, de verdad, lo que son. O sea, no, para ellos no estuvo mal, solamente lo vieron como algo que tuvo que hacerlo. Y se ve como una solución a ciertas situaciones. Y es que es técnico la definición, escuche esto.
2: Quería eso.
4: Escuche, socialmente ha tenido que hacerlo, o sea, no lo ve como una falta, sino como una solución a cierta situación que requería sus dotes diplomáticos.
3: Ok.
4: Y... conciliatorios para resolver la situación. Y que bueno, me encantó esa frase. Letrado el que hizo eso.
0: Claro. Dios mío.
3: Sí, es que a la vecina se le tapó la cañería y pidió que se le destapara la cañería como no había el señor plomero. Sí. Entonces, vecino, no, mire, usted me hace el favor.
4: Usted tiene la unión de todos, tataretos, en volata, no se mentir. Hay que hacerle un signo diferente.
2: Ay, así. No, sí.
4: Entonces, pero eso, entonces, él pensó que era lo más diplomático.
3: Sí, claro.
4: Destaparle la cañería a la señora. Entonces, por eso tuvo que juzgarle el hueco para que le pudiera destapar esa cañería. Entonces, él lo vio como una mentira. Eso pasa con el hombre Libris. Comienza a ver como que a justificar sus mentiras. ¿Qué pasa cuando un hombre te está engañando y es del signo Scorpius?
2: ¿Qué pasa, Scorpius?
4: Este signo pues está regido por el planeta Plutón. Tienen una... uy, esta también está embarada, mire eso. Tienen una técnica. Uy, se ambiente pero con técnica.
3: Ya es otro estudiado, nivel. Estudiado, letrado, claro. Sí, claro.
4: Ponen los cachos pero con técnica. O sea, pues bien puesto, digámoslo así. Entonces, pues, digamos, hay que decir que generalmente les funciona.
2: A ver, pues.
4: Ahí sí, nada que hacer, realmente les funciona. Y digamos, algo que tienen ellos, y es que ¿saben qué hacen?
2: ¿Qué
4: desviar la atención, tú me dices.
2: Okay.
4: La señora viene a hacerle, bueno, el señor, porque puede que un hombre Scorpius tenga, sí, una pareja hombre Scorpius o de otro signo, está en todo su derecho y le cabe por su recto proceder esa situación. Entonces cada quien puede hacer lo que quiera. Hay que decir que el hombre Scorpius desvía la atención de su interlocutor. Y eso está letrado, esto se puso bueno.
3: Sí, claro.
4: Del interlocutor. ¿Qué es el interlocutor? O sea, la persona que llega a abordarlo, a hacer la pregunta. ¿Y sabe cómo lo hace? Con otra cosa. Entonces, bueno, ¿qué es lo que le pasa? Vamos, ya hablamos de la señora, entonces vamos a hablar del señor que también tiene un hombre que es pareja y están en todo su derecho.
3: Vamos, ¿cierto?, a recrearlo.
4: Vamos, sí, a recrearlo. Entonces llega el tipo que tiene el novio, que es Scorpio. Y venga, ¿qué es lo que le pasa a usted? ¿Usted por qué está mirando a esa vieja, por ejemplo? ¿Por qué está mirando allá a ese man? ¿Por qué es lo que le pasa? Uy, mira, se te cayó el mira, mírate la camisa, gorro, que te queda un poquito como, no sé, no me gusta, ven, te quito este bote. Ya vio la atención.
2: Ok, vea pues.
4: ¿Entendido?
3: Si tira, sí, más, señor, enganche, ¿verdad?, que José enamorado,
4: ¿eh? Que José, ¡ah! Bien que íbamos ahora, sí. Y bueno.
2: Y bueno.
0: Y bueno.
2: Estaba bueno el horóscopo, así que me dieron al Junior de Barranquilla ahí. ¿Sí o qué, Pamis?
4: Enamorado está él, pero mejor dicho. Sí. No, enamorada está la señora, pobrecita, la verdad.

0: Y sí, señores, escuchamos mucho más. ¿Ya saben montar patines ustedes?
1: Yo sí.
2: ¿Saben montar patines? Quiero aprender. Sí.
0: ¿Quiere aprender? ¿Y han montado de pronto patines sobre hielo artificial o en hielo?
2: Ay, no, yo quiero.
3: Ese es más difícil, yo creo, ¿no?
2: Yo creo, oiga, sí.
3: ¿Será?
2: Si no fue uno con las rueditas esas. No,
0: 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Y al momento de grabarlo, usted no va a esperar ni un segundo para subirlo a las redes sociales.
3: Uy, un segundo, ese es rápido.
0: Ese es rapidísimo. Pues, ajá. Así que vamos a reunir el combo de una vez para vivir la experiencia más brutal que tiene la temporada de vacaciones, que va a ser en el Centro Comercial San Silvestre, en el sótano, porque los pingüinos ya están montados sobre patines.
1: Espectacular va a estar eso, así que no se lo pueden perder. Y lo que no se pueden perder es esta información.
0: ¿Qué pasó?
1: Porque un estudio, estoy estudiando eso de las...
3: Estudioso, tu merced, ¿no?
1: Claro, de la Universidad de Massachusetts.
3: Uy, ¿de dónde?
1: La Universidad de Massachusetts.
3: Massachusetts.
1: Sí, correcto. Una de las mejores universidades que tiene el planeta. Hicieron un estudio que revela que el agua lluvia ya no es potable en ningún lugar del planeta.
0: Ok.
1: Por altos niveles de químicos... Y de químicos eternos, así. Químicos eternos.
3: Eternos, o sea, sí. Que eso siguen siendo perjudiciales. Pase o no pase los años, sí, siempre señorita. Va a estar ahí.
0: Pues, hay una... Desde que estaba pequeño, mi abuela me decía: no tome eso, no consuma eso, que eso está contaminado.
1: Hay una alerta global porque el agua lluvia ya no es segura en ningún lugar. Un estudio de la Universidad de Massachusetts confirmó algo inquietante. El agua de lluvia como tal, el agua de lluvia contiene niveles peligrosos de PFAS, los llamados químicos eternos, incluso en los rincones más remotos del mundo, del planeta. Estos compuestos usados en sartenes antiadherentes, envases de comida rápida, maquillaje y ropa impermeable no se pueden degradar como tal, no se degradan, se acumulan y viajan por la atmósfera y regresan a la Tierra con cada lluvia. El resultado es contundente: desde la Antártida hasta el Tíbet, el agua de lluvia supera los límites considerados seguros por organismos internacionales. Los PFAS están vinculados con enfermedades como el cáncer, alteraciones hormonales, daño hepático, puede dañar el hígado, y problemas de fertilidad y debilitamiento del sistema inmunológico. Los científicos advierten que ya se cruzó el límite planetario de contaminación química, convirtiéndose esta crisis en una de las amenazas ambientales más graves y silenciosas de nuestro planeta. Vea, en este tiempo.
0: Es preocupante.
3: Eso de los sartenes siempre ha estado como en estudio. Lo mismo, por ejemplo, los que nos encanta el cucayo, la pega, el arroz, dicen que eso es perjudicial porque, sobre todo si es de un día para otro, ¿no?
1: Sí.
3: O la comida que usted deje en un recipiente de esos de aluminio y la va a calentar al otro día, pues se dice que mayor cantidad de esos químicos eternos que llaman, Arlian, químicos eternos contiene, por lo tanto va a ser más perjudicial para la salud.
1: Ahora le digo algo, muchachos, y es que cuidarnos de no utilizar esta agua lluvia acumulada. De pronto ustedes, de los que coloca el tanque o el balde para que recoja agua lluvia, úsela para uso doméstico, de pronto para lavar, de pronto para ahorrar el agua potable como tal, pero no la utilice de pronto para cocinar o para tomarla.
0: Ok.
3: Igual bueno, dice el estudio que ningún agua está, digamos, apta para poder consumir así, ¿no? En el planeta, toda está contaminada.
1: Todo está contaminado.
0: Por eso tienen que entrar a un proceso químico también, la que consumimos, entre otras. Eso es lo que pasa. 8 de la mañana, 29 minutos. Pregunta técnica para ustedes. ¿Qué es lo primero que hacen cuando cargan el celular? ¿Conectan el cargador y después lo enchufan o enchufan primero y después conectan el cargador? ¿Qué hacen ustedes?
2: Yo primero conecto el cargador.
0: Sí. Ok, Pamela, Z.
3: Conecta, claro, el cargador primero y después se conecta ese enchufe.
0: Bueno, es la pregunta que se están haciendo en las redes sociales. ¿Qué conectar primero, el celular o el cargador, para evitar daños mecánicos y eléctricos? Pues los especialistas recomiendan enchufar primero el adaptador de la corriente antes de enlazar el dispositivo para reducir picos de tensión y chispas y entre otros. pues el hábito diario de recargar el celular suele realizarse de forma automática, omitiendo detalles técnicos que influyen de manera directa la durabilidad del software y del hardware también del celular. Expertos en tecnología móvil pues señalaron que el orden del que se debe conectar son los componentes eléctricos es fundamental para prolongar la vida útil de la batería de los celulares. Es decir, el procedimiento incorrecto es colocar el equipo ya con el enchufe, ¿sí? Es decir, ya se conectó el cargador al equipo y después él toma ahí en el toma correcto.
2: Lo estamos conectando bien.
0: Exactamente, lo están haciendo bien en esos momentos. Pues, mecanismo correcto de conexión y mitigación de picos de tensión. Primero, debe conectar el cargador al toma corriente y posteriormente conectar el cable al dispositivo celular. Ese orden específico garantiza que el flujo de electricidad se estabilice dentro del adaptador antes de que la energía sea transferida al teléfono, actuando como una barrera de contención frente a los picos de tensión e irregularidades de la red eléctrica. Por lo contrario, si se conecta primero el cable al dispositivo y luego se conecta el cargador al toma corriente, los circuitos internos y la batería reciben de forma directa el impacto de la fluctuación inicial de la energía.
1: Puede dañarlo.
0: Ajá. A mediano y largo plazo, pues esa práctica compromete el rendimiento general del teléfono y disminuye la capacidad de retención de la batería. Riesgos de corrección, chispas y desgastes de los conectores. Pues las conexiones inversas o desordenadas genera una diferencia de potencia eléctrica entre los pines en el momento del contacto, lo que produce pequeñas chispas impredecibles a simple vista, pero efectos acumulativos. Este fenómeno eléctrico incrementa el riesgo de oxidación y corrección de los terminales metálicos y una problemática que se identifica en el entorno con altos niveles de humedad y también la potencia y la presencia del polvo. Entonces, se conecta primero el cargador, chan, con su cablecito, esperemos que el cargador con su generador haga todo el proceso y ya ahí sí conecta usted el celular.
1: Hay mucha gente que deja el cargador, desconecta el celular y deja el cargador ahí conectado y eso realmente afecta la vida útil del cargador y también consume muchísima energía. Uno cree que no, pero
3: tragando ahí energía, tú mereces, sigue chupando luz, que da miedo.
0: Total, entonces ya lo saben, aquí le entregamos a usted las indicaciones, si no lo sabían o si lo sabía lo está haciendo mal. Por eso es que el celular después presenta fallas. Digamos los iPhones que la batería tiene una durabilidad. Ayúdele un poco, un poquitico sí, a la batería. Bueno, yo creo que todos los teléfonos tienen una durabilidad de la batería, pero el iPhone tiene una durabilidad más.
1: Tiene un límite. Tiene un límite que ya cuando llega al 80, ya, a menos de 80, ya, hay que cambiarla, no, porque puede dañar la batería del celular y puede dañar el celular.
0: Puede dañar el celular, sí, señores. 8:33 a.m. 8:33, la emisora que se escucha más en ese jueves.
3: Imagínense, por ejemplo, está la gran diferencia entre precisamente un cargador del iPhone, tu merced. Sí. ¿Cuál es la diferencia entre el cargador del iPhone y las mujeres?
1: ¿Cuál es la diferencia?
3: El cargador del iPhone, usted lo conecta y al ratico ya está caliente.
1: Okay.
3: La mujer se calienta y al ratico está conectada.

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1: Sí, señores, hoy es Juernes en Yari Guíez, 8:42, 8:42 a través de los 102.7. Se van preparando porque viene la tercera parte del horóscopo en esta mañana a través de los 102.7 y www.yariguíez.com. Antes de irnos con la tercera parte y última parte del horóscopo, es el momento de escuchar. Ese momento de reflexión, esos segundos, ese minuto de reflexión que siempre le trae arriba Yari Guíez en las mañanas de lunes a viernes.
2: Esperar que la gente sea justa y buena persona contigo solo porque tú lo eres con ellos es como esperar que un oso no se te coma porque tú no te comes a los osos. Tu bondad no te protege de quienes no juegan las mismas reglas del juego.
1: Ahí está, para que lo tengamos presente. Para que lo tenga presente. Está bueno, duro, ¿eh? está bueno, sí, me gustó.
3: Chica, sí, ¿eh?
1: Me gustó. Así como nos va a gustar la tercera parte del horóscopo con Pamela Ginet en la mañana del jueves.
3: Bueno, a Marcy le gusta porque aquí estamos hablando de transparencia total, tu merced, y estamos hablando de qué tan infieles, o mejor dicho, el comportamiento que tienen los hombres cuando están siendo infieles según el signo del zodiaco. Recuérdase que esto lo estamos haciendo, tu merced, porque aquí estamos, aquí es un relojito suizo, ¿no? Aquí todo va sincronizado tal claro cual. Entonces, sí. Esto es porque el tema del día es
4: los infieles, si el hombre mujeriego cambia por amor o porque ya siente que está perdiendo el hogar. Recuérdeme la hora, por favor, nena, que me pone nervioso.
3: 8:44. Listo, tu merced. Entonces, por eso estamos hablando de comportamiento del hombre cuando está siendo infiel, tu merced. Entonces, es el turno para hablar también en ese momento del hombre Sagittarius.
5: ¡Sagittarius!
3: El hombre Sagittarius, pues por lo general, está regido por el mayor planeta del sistema solar, como lo es Júpiter. Eso es algo muy directo para Sagittarius. Lo cual hace que este signo, los hombres de este signo sean sinceros y suele decir lo que piensa tal cual como lo piensa, lo cual hace que muchas veces le cause problemas, pues no diferencian entre la sinceridad y la falta de tacto. Entonces, ¿qué pasa muchas veces?
1: ¿Qué pasa?
3: El hombre Sagittarius entonces también tiene, tiene una escena de celos por parte de su pareja o un reclamo o sencillamente una pregunta, mejor dicho, y llega y de pronto el hombre, la pareja le pregunta al hombre Sagittarius, bueno, y es que usted, porque es que siempre recoge a esa señora o a ese señor, ¿no? También a la misma hora, porque es que usted que no hay más nadie. Y no, pues entonces yo lo llevo es porque pues me parece chévere, me agrada, responde el hombre, me agrada y pues la verdad es una buena persona, pero yo no tengo ninguna mala intención, solamente que yo la llevo a ella porque ella es buena cliente y me paga puntual.
1: Ok.
3: Cuando de pronto no es así y esa sinceridad hace que no tenga tacto, obviamente la señora se va a marear, ¿no? O el señor, porque también si tiene una pareja que sea hombre, pues también se le puede marear y por lo tanto llegan los celos. Entonces, ¿por qué?
1: Porque
3: no hay el tacto cuando va a responder el hombre Sagittarius.
5: Claro.
3: Ahora sí encaja todo, ¿cierto, Sarita?
5: Claro.
3: Ahora todo engaranó, como el relojito suizo.
5: Entiendo todo.
3: Claro, entonces ya, bueno, le digo, aquí es un relojito suizo, aquí todos sincronizaditos. Entonces, eso pasa con el hombre Sagittarius. Sus respuestas son muy directas y muchas veces no tienen el tacto para poder decir las cosas y les puede ocasionar problemas, lo cual hace que si no tiene tacto, pues también lo pillen cuando está siendo infiel.
1: Ok.
3: Eso con el de Sagittarius. Le hablamos al hombre Capricornius.
4: Capricornio.
3: ¿Qué pasa cuando un hombre de Capricornio se está siendo infiel? ¿Qué podemos encontrar en su comportamiento o en sus situaciones? Pues este signo es un signo de tierra, Capricornio, y además regido por el planeta Saturno. Uy, me encanta Saturno.
5: En Saturno.
3: Tu merced. Entonces, pues, ¿qué pasa?
1: Es una buena canción, ¿no?
5: Sí, por Saturno. Eso. Viven los hijos.
3: Esta niña.
5: Que tuvo con la otra.
3: Ay. Uy, ¿cómo no, así, Sarita? ¿Usted qué le echó ese yogur que se comió ahorita? Ojo, que le soltó la lengua ese yogur. Entonces, mire que acá se encuentra algo y es que, pues, son personas muy concretas. Estamos hablando de Capricornio, tu merced. Gracias, Pedro. Estamos concentrados acá, por eso lo digo. Concentradísimos. No, pero que a Capricornio lo rige Saturno.
1: ¿Qué nos dice Capricornio sobre Saturno?
3: Capricornio lo rige Saturno, entonces eso es lo que Malambito quiso decir.
1: Muy bien, Malambito.
3: Está concentrado también. Entonces son muy concretos. No suelen mentir mucho. ¡Ay, qué lindo!
4: Sinceros.
3: Pero si lo hacen, tratan de justificar sus acciones con resultados. Ese es el principio. Escuche esto. del fin. Ellos son los que dicen, el fin justifica los
4: medios.
3: Tú, bien, tu merced. Entonces, esto puede hacerle que le traiga muchos problemas. Incluso esto en ocasiones le ha causado muchos problemas a su personalidad o a su relación de pareja.
1: Sí.
3: Porque la gente de Capricornio, regido por Saturno, si tiene razón a Lian, entonces hace que pues ellos quieran como justificar la falta, pero en vez de justificar, lo que hacen es que termina metiendo malas patas y embarrándola más. Entonces, como dicen por ahí, calladito se ve más bonito, gente, o hombres de Capricornios. ¿Qué pasa? O comportamiento de un hombre cuando está siendo infiel del signo Aquarius.
1: ¡Aquarius!
3: Ellos tienen algo, y es que los Aquarius tienen una imaginación, mejor dicho, bastante. Tanto así que, pues, es como un arma de guerra. Uy, sí, pues, pucha, eso es, mejor dicho,
5: arma de doble filo.
3: Leónidas, le quedó en
4: pañales. Los 300 de Espartanos,
3: le quedó en pañales, tú me dices, sí. O este, el, ¿cómo se llama? El,
4: Aquiles.
3: Aquiles tengo esta, sí, ¿cuál? Este,
4: Aquiles, el guerrero de Troya, claro.
3: El de Troya, claro que sí, no, y me gusta más el otro, el comandante de los ejércitos del norte, único servidor del rey, este, bueno,
4: Máximo,
3: el
4: mediador, sí,
3: Máximo. Máximo décimo, no sé qué cosa.
4: Sí, esa misma vaina.
3: Ese mismo, estamos sincronizados como con Saturno, que me decía muy bien. Entonces, en la imaginación de Aquarius le quedan pañales a Leónidas, a Aquiles, al gladiador, a todo ese, a Máximo.
4: A Héctor también, a era Héctor. Bueno.
3: Uy, sí, también ese era bueno. Fabio también es bastante bueno, tú me dices, en esas cosas. Entonces, hay que decirlo que la imaginación de Aquarius puede hacerlo en ocasiones caer. Es decir, okay, caer en la mentira, ¿no? Porque está siendo infiel. Pero debido a su capacidad imaginativa, es difícil de atrapar al mentiroso del signo de Aquarius, ya que pues está regido por el planeta Urano.
4: Ok.
3: Saturno te da fuerza en el turno. ¿Y Urano te da fuerza en él?
4: En el cuello, en el cuello.
3: Porque eso pasa cuando Aquarius, cuando se siente cuestionado, inventará tantas cosas que va a hacer una tras otra, tras otra, tras otra, tras otra, tras otra, hasta que ya va a llegar el punto donde colapse y no pueda sostener tantas mentiras, Aquarius. ¿Qué pasa cuando un hombre te está engañando y es del signo
1: Piscis?
3: Aquí llega un detalle con los de Piscis, y es que pues este signo es un signo, como ya lo sabemos, muy creativo, muy imaginativo. Obviamente pasa con ellos, y es que pueden estar, digamos, manejando la situación bien en cuanto a la mentira, pero si están ocupados. Mientras la mente esté ocupada haciendo alguna cosa, suele muchas veces confundirnos mucho a la hora de descubrir la verdad de lo que mentirá o después de lo que no, debido a su empatía. Es un signo muy empático también.
5: Empatía.
3: Exactamente.
5: Sí. Pero es infiel.
3: Pero también es infiel. Entonces los piscianos pertenecen al elemento agua, regido por el planeta Neptuno, tu merced. Entonces, cuando se dan cuenta de que han mentido y están tratando de descubrirlo, se ponen en guardia.
1: Ok.
5: A la defensiva.
3: Exactamente. Y pasan, escucha esta. Esta es mundial, esta es típica y esta, mejor dicho.
5: El empático.
3: Pasan de ser acusados a ser los acusadores. Muy bien, Sarita, se nota que está concentradísima. Entonces, son los que yo le llamo también, le dan la vuelta a la pelea.
5: Okay,
3: entonces, sí, bueno, y sí, es que
5: usted. Voltean la tajada.
3: Exacto, sí, ¿no? Que es que usted, mejor dicho, entonces ya me tienes que como cabreado. Usted que a toda hora, que siempre que
5: lo uno está bravo y que termina bravo es
1: experiencia
5: él.
1: Experiencias
3: vividas. Likes para esa vieja toda hora, y siempre usted es el que, ay, que sí, que claro, que a la orden, que no hay que. Entonces, ¿qué hace? Ah, no, pues entonces yo soy el malo ahora, claro que sí. Entonces, seguramente es que yo me la estoy comiendo, es que yo no quiero hacer la vuelta, que tal, usted siempre con los celos y pa, pa, pa, pa. Así comienza la cosa. Entonces, son los que le dan la vuelta a la pelea. Y bueno.
1: Y bueno. Y se acabó ya el horóscopo y estuvo bueno. 8:51.

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9: Rafa Pérez canta vallenato, se llama esto y será más o menos así como

0: Oiga, son las 9 de la mañana exactamente con 6 minutos en Arriba Yariguí Ex. Y así continuamos en esa jornada de jueves. Una jornada muy chévere, una jornada ya que está tocando la puerta al fin de semana. Vea, la motivación del día, si no lo sabía Pamela, Sarita, señor Freddy y Fabián, es que este fin de semana trae Puente Festivo.
1: ¡Puente! Y los DJs lo saben.
0: Sí.
1: ¿Qué
0: tanto
1: jodían?
0: Oiga, es un fin de semana y vienen tres. Como tal, vienen tres fines de semana con este festivo.
2: ¿Cuáles son?
1: Preguntémosle a Fabián el tema del día, ya que lo tenemos aquí en cabina.
0: Claro que sí.
1: Hay que aprovechar. A ver, nuestro DJ, acércate. Tema del día es el tema de infidelidad. ¿El hombre mujeriego cambia por amor o solo cuando ve que va a perder su familia?
3: Estábamos al aire.
1: Ajá, estamos al aire.
4: ¿Por qué pone como nervioso? ¿Se te cortó la voz?
3: No.
1: ¿Te lo repito?
3: No hay hombre mujeriego, hay hombre mal atendido de pronto en la casa.
1: ¡Ay, pues madre! ¡Oh! ¡Ojo, mala, Camila!
0: ¡Uy! Uy, lo echó de la cabina con eso.
4: Lo sacó,
0: pero de batazo, Johnny. Pamela se atrevió a tanta barbarie. ¿Ah? Así le dio, vea, le dio así, vea.
4: Le dio latigazo.
0: Le dio fue un latigazo.
4: Y se fue, tal cual, se paró y se fue.
1: Se voló.
4: Yo creo que se fue para la casa caminando, me imagino, porque por aquí. Que han ganas de volver.
0: Dirá Fabián, no voy a volver a participar en los temas del día. Es más, en Arriba Yariguí no entro más en esa cabina.
4: Pero chévere porque lo despertó.
1: Ya no le vuelvo a hacer controles en noticiero a Sara.
4: Bueno, señoras y señores, es lo que pasa ahí en nuestro tema del día para que ustedes opinen ahí en el fanpage y también en nuestro WhatsApp 322-364-7820. También vamos a conocer lo que está haciendo tendencia en ese momento en las redes sociales. Arlian Díaz, ¿de qué se habla en ese momento?
0: Por supuesto que sí, Freddy. Hoy tendencia número uno es numeral me la juego por la vida. Dice por acá, estaba publicando el señor Gustavo Bolívar, está publicando por acá también Manuel Andrés Zamudio, dice, Colombia va bien, el DANE reportó hoy cifras sobre las exportaciones, las ventas externas que tuvieron crecimiento del 11.7% hasta un total de 4.600 millones de dólares, así que bueno, a nivel de exportaciones estamos pues mejorando en ese sentido.
4: Ahí estamos, sí.
0: Estamos mejorando, sabemos de que acá en Colombia somos pioneros, somos reyes en el café, el sí, aguacate, todo lo que es también petróleo y mucho más. Así que bueno, hay que aprovechar también todo eso para fortalecer la economía colombiana.
4: Esas son las noticias que nos alegran, ¿no? Que correcto, seamos tendencia por cosas buenas, positivas.
0: Correctamente, Freddy. Por acá en el segundo lugar también está el presidente de los Estados Unidos, Donald Trump. Dice por acá, Trump cruzó en una llamada tras los ataques del Líbano con otro representante de la Cancillería del Líbano. Le dijo, estás loco, estarías en prisión si no fuera por mí. Te estoy salvando el asterisco, como ya lo sabemos.
4: El asterisco.
0: Todo el trasero, mundo trasero. Te odia ahora. Todos odian a Israel por esto, dice el presidente estadounidense Donald Trump, que tiene una bastante fuerte guerra contra el Líbano, contra todo lo que es Israel y el Magdalena, perdón, el Oriente Medio.
4: El Oriente Medio. Sí, se parece Magdalena un poquito la palabra.
0: Sí, correcto.
4: Bueno, pues son las tendencias en ese momento en las redes sociales y que nos comenta Arlian Díaz. También conocemos lo que está haciendo noticia a esta hora a través de los 102.7, que es noticia en Barranca, en la región, Sara Burgos.
5: Buenos días, les contamos en materia informativa que crece la preocupación entre los habitantes del corregimiento El Centro por una serie de atracos que, según denuncia la comunidad, viene afectando especialmente a estudiantes universitarios que regresan a sus hogares durante las noches. De acuerdo con los reportes conocidos en las últimas dos semanas, se habrían registrado al menos 15 robos a mano armada en la vía que conecta el retén con Campo 38. Estos hechos se concentran principalmente en sectores como las curvas cercanas al motel Everest y la zona de los Bicacos, puntos que hoy son señalados por los residentes como los más peligrosos de este corredor vial. Familiares de las víctimas aseguran que los delincuentes se movilizan en motocicletas y aprovechan la oscuridad de la vía para interceptar a los jóvenes, despojándolos de sus celulares, dineros y otros objetos personales bajo amenazas. Esta situación ha generado alarma entre padres de familia y líderes comunitarios, quienes advierten advierten que los responsables aparentemente conocen los horarios en que los estudiantes regresan desde Barranca Bermeja hacia el corregimiento, lo que facilitaría la comisión de estos delitos. Mientras tanto, la comunidad espera respuestas concretas frente a una problemática que afecta la tranquilidad de quienes transitan diariamente por esta importante vía rural.
0: Bueno, ese es lo que es materia de información a través de los 102.7 con Sara Burgos, Freddy Zeta.
4: Oigan, el tema de la economía es algo que nos preocupa, digamos así, o nos inquieta a todos los colombianos, ¿no? Todos los que en algún momento pues tenemos ya sea que casa propia por los servicios o pagar el arriendo, siempre buscamos como el equilibrio para que pues la balanza económica no nos afecte tanto. Les tengo la hora, según estudios, escuchen esto, yo sé que nos interesa. Hora exacta o el horario, el lapso en el que usar la lavadora consume menos energía y nos ayuda a ahorrar para el
0: recibo
4: de
0: la
5: luz. ¿Cuál es esa hora?
4: ¡Uy, me suena! Sirve. Vea, pues es una de las actividades que más se realizan en los hogares colombianos, el tema de usar la lavadora. Uh-huh. Incluso pues ya se ha vuelto, digamos que, sí, realmente como dice el dicho, no es un lujo sino una necesidad.
0: Una necesidad, claro.
4: Y pues ya hoy en día sabemos que ya, por ejemplo, pues uno no está acostumbrado. Uno compra, por ejemplo, yo soy uno de los que cuando voy a comprar ropa, sobre todo las camisas o camisetas, trato de que no sean de pronto estampados muy, muy superficiales o muy débiles, porque ahí dice en el almacén le dicen a uno, no, cómprala, pero es que eso es para lavar a mano. Pero eso es una mentira, uno no tiene el tiempo o la paciencia para estar lavando a mano esas prendas. Entonces realmente hay que buscar ropa pues que aguante los ciclos de lavado. Entonces ya se ha vuelto, como le digo, una tendencia, una necesidad de usar la lavadora, pero es uno de los electrodomésticos que más consume energía en los hogares. Ahora, si le sumamos a eso, está por ejemplo los que tenemos hijos estudiando. Entonces, algunas veces, pues que, no sé, algunos le tenemos, por ejemplo, a mi hija, yo le tengo las 5 camisas, 4 de diario, porque un día tiene ocasión física, entonces, cosa de hacer una sola lavada los fines de semana. Pero hay papitos o hay personas que entonces lavan.
0: Les toca lavar la misma camisa todos los días, claro.
4: La misma todos los días. O los que, por ejemplo, en el trabajo, los que la dotación solamente tienen una
0: camisa de, sí, claro, de dotación.
4: Entonces, repito, la gente usa la lavadora muchas veces y eso va haciendo que se consuma más energía. Pues según los estudios, el tema influye pues en que hay un horario en el que pues va a ser más beneficioso para el tema del consumo de energía y ahorrar con la lavadora. ¿Y saben cuál es el horario?
0: ¿Cuál es la hora?
5: ¿Cuál es el horario?
4: Son 8 horas y este horario comprende específicamente entre las 10 de la noche hasta las 6 de la mañana.
0: Ok, cuando ya todo está en continua calma, sí. De pronto para las personas que tienen aire acondicionado, pues como que y lo prenden solamente en la noche o un rato en la noche, pues cuando lo apaguen, de pronto dejan la lavadora ahí, las que tienen o las personas que tienen su lavadora automática. Sí, claro, la pueden dejar.
4: Hace todo el ciclo solita.
0: Claro, hace el ciclo que usted cuando se levante saca la ropa y la pone a secar como tal.
4: Pero usted, por ejemplo, ¿usted de lo que le gusta que la saque o se la dejan adentro?
0: No, a mí me gusta que me la dejen adentro.
4: ¿Sí?
0: Sí, claro.
4: Ah, bueno, ya sabes, sí se le nota bastante. La ropa, ¿no? Estamos a
0: la ropa, claro.
4: Esta Pamela. Oiga, entonces póngale cuidado. ¿Por qué ese horario? Por lo que dice Arlian. Porque pues ya se calman mucho las actividades, sobre todo en los hogares. Por lo general a esa hora pues ya todo el mundo está descansando. Uh-huh. Y contribuye para dos cosas. Consumo de energía, pues porque es menos la cantidad de electrodomésticos activos. Y para regular también el tema de electricidad en la casa, la sobrecarga
0: eléctrica. La sobrecarga eléctrica.
4: Entonces, pues imagínense en el día la nevera, si está la licuadora, si aparte las casas que contratan o la señora que está planchando la ropa de la semana, todo lo que tenga que ver, si tiene ventiladores, televisores, todos los electrodomésticos conectados, y aparte le hacemos el trabajo con la lavadora, pues obviamente va a generar más carga eléctrica. Entonces, 10 de la noche a 6 de la mañana es el horario que recomiendan los expertos para que no haya tanto consumo de energía, llegue más barato el recibo y para que no haya sobrecarga eléctrica en la casa.
0: Bueno, un interesante e importante dato que nos acaba de dar Freddy Zeta. Uno siempre aprende con Arriba y Erguíes, cositas sí, que de pronto uno no sabía.
4: ¿Sí? Yo no sabía eso, la verdad. Yo he hecho a lavar ahí, güey, madre, y como caiga y a cualquier
0: hora. Pero que usted tiene el poder adquisitivo, de pronto va a pagar un recibo de gas de 1 millón de pesos, un recibo de luz.
4: Sí, una que no está pendiente de eso. Igual no la pago yo, entonces la paga siempre el ingeniero o algún baboso que llega por ahí. Ay, una foto, tenga los
0: botitos. Bueno, ya porque entró ahora mismo al aire la vacuna de
4: chiste con Alian, claro. Díaz, el malambito de la radio, nos trae el humor.
0: Bueno, el humor.
4: Ay, Alian.
0: Oiga. Suena el teléfono y... ¿Y responde el esposo, responde...
4: Ay, el esposo.
0: Aló.
4: Aló.
0: No me diga.
5: Uy. No me diga.
0: No me diga.
4: Ay.
5: ¿Qué pasó?
0: Uy, no me diga.
5: Uy. ¿Qué?
0: Uy, no me diga.
5: ¿Pero qué pasó?
0: Uy. cuando cuelga, la esposa le pregunta: ay, mi amor, me tienes preocupada, me tienes ansiada. Ah, ¿qué pasó, mi vida? No, no, me quiso decir.

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1: Muy bien, es hora de enterarnos de los deportes en Arriba Yariguíes, de conocer lo que se está activando en ese momento, cómo están funcionando el tema del Mundial, señoras y señores, porque cada vez está más cerca la cita mundialista, cada vez está más cerca el momento de pues ya estar, digo yo, con toda la expectativa y con todo el apoyo a la Selección Colombia. A pesar de las cosas, de que algunos critican, de que este sí, de que este no, pues yo creo que ya lo que tenemos que hacer es apoyar a los que están.
2: Apoyar, claro.
1: Ya el que hagamos su comentario, muchas veces también es otro tema, comentarios ofensivos, comentarios fuertes. El mismo James invitó que días después del partido, ¿no? Decía que invitaba a los hinchas a apoyar con comentarios positivos, y a los mismos periodistas, dijo James Rodríguez, que también muchas veces se encargan de hacer dar un mal concepto,
2: y eso baja caña,
1: o una mala opinión, claro, eso lo bajonea también a ellos. Entonces James lo decía pues debido al rendimiento que tuvo pues en el partido y a los buenos comentarios que hubo acerca de él y de sus compañeros. Entonces eso es lo que queremos de verdad, ya apoyar a los que están, ya el que hagamos un comentario o digamos esto o lo otro, bueno, va a cambiar. Resulta que para tener en cuenta, pues ya los que están son los que están, y solamente hay una excepción, digamos, a no ser que haya un jugador lesionado de 24 horas antes del 11 de junio, es decir, hasta el día 10 de junio, si se lesiona un jugador de campo, no pueden reemplazarlo.
2: No lo pueden reemplazar.
1: Solo al arquero. Creo que sí pueden llamar a otro para que sean los tres arqueros, que vayan tres arqueros suplentes. Entonces, es la única manera de que puedan cambiar alguno de los que están en la lista. El resto ya, esa lista se pasó a la FIFA. Ya son los que están inscritos y son los que la FIFA tiene aprobados para que vayan a disputar el Mundial. A 7 días, compañeros. 7 días, 10:34 de que ruede el balón en la Ciudad de México, Estadio Azteca, partido inaugural entre el anfitrión México versus Sudáfrica.
2: Un dato importante, Freddy, y es que en esta edición del Mundial, por temas de publicidad y todo eso, no se le llamará a los estadios. Por ejemplo, el Estadio Azteca no se le llamará Estadio Azteca, sino Estadio de la Ciudad de México, Estadio de Guadalajara, Estadio de Dallas, Estadio de Miami, Estadio, así sucesivamente, por temas de publicidad con los nombres de los estadios.
1: O sea, solamente, muy buen dato, van a decir es el nombre de la ciudad en la que está el estadio.
2: Correcto.
1: No van a decir entonces los nombres por hacer publicidad, vea pues.
2: No sabía eso lo notificó la FIFA recientemente, pues para temas de publicidad. Entonces, pues, está bastante delicado eso también, ¿ah?
1: Bastante bueno. Ese es un dato curioso que se lo valgo también, y le complemento con otro, como siempre traemos los datos curiosos de las Copas del Mundo. Alian, ayer hablábamos del equipo que más derrotas ha sufrido en una Copa del Mundo.
2: México,
1: correcto. Es México. ¿Y hoy sabe cuál le tengo?
2: ¿Cuál?
1: El país con más empates en la historia de las Copas del Mundo.
2: ¿Puedo adivinar?
1: Pues sí,
2: adivinar. Uruguay.
1: Uruguay, vamos a ver. Pues digamos que el desempeño de algunos equipos ha sido no tan bueno, pero tampoco tan malo, como que están ahí en la mitad de todo lo que tiene que ver con estas Copas del Mundo. Pues el equipo que más partidos ha empatado en la Copa del Mundo es un equipo que pues ustedes dirán, ¿en serio? Y pónganle cuidado, el equipo fue campeón en el año 1996, han igualado un total de 21 encuentros a lo largo de sus 15 participaciones, y pues solamente Italia ha empatado la misma cantidad de partidos en la historia del torneo. Estamos hablando entonces de uno de los equipos que, aunque no sea la gran sorpresa, pues no se puede pasar tampoco desapercibido en la Copa del Mundo, es Inglaterra.
2: Inglaterra, vea, no sabía.
1: Yo tampoco. Entonces, pues ese es el dato, pues digamos que se deja en ese momento de los uno de los equipos que más partidos ha empatado en la Copa del Mundo. Bueno, pasamos ya de Mundial. Ahora, de todo lo que se está viendo en ese momento, y hablemos también pues de lo que está referente en este momento en los diferentes torneos. Hablemos un poco, Arlián, de la Copa Libertadores y Copa Suramericana, porque quedaron ya las llaves de los playoffs para los equipos colombianos con esta participación pues en torneos internacionales. Recordemos que pues realmente en la Copa Libertadores solamente nos queda el Deportes Tolima, que avanzó segundo de su grupo y pasó directamente a estos playoffs. Recordemos que viene la serie de lo que se llama el mata-mata, es el playoff.
2: Sí, correcto.
1: Partido de ida, partido de vuelta, el que mayor número de goles haga pues es el que avanza a la siguiente fase. El Deportes Tolima tiene un con Independiente del Valle, que es el equipo ecuatoriano que pues está ahorita pues también en competición internacional. Entonces, estos partidos, también hay que decirlo, se jugarán después del Mundial. Aquí hay un par ya en las ligas de los diferentes países, y también en los torneos Conmebol y pues también en los torneos UEFA, va a haber este pare hasta que no termine el mundial. Ya retomarán actividades por allá en el mes de julio. Deportes Tolima entonces será el quien dispute la llave frente al Independiente del Valle, equipo ecuatoriano. En Copa Suramericana, ¿cómo están las situaciones? Tenemos dos equipos que están en competencia, pues bueno, tienen que jugar los playoffs, que son el Independiente Santa Fe y el Deportivo Independiente Medellín. Después del sorteo, el Independiente de Santa Fe tendrá que jugar versus el Caracas Fútbol Club.
2: Esa, pues relativamente asequible, sí.
1: Sí, pero ese equipo yo lo vi como interesante también, ese Caracas. Entonces vamos a ver cómo se para el Independiente Santa Fe. Será el partido de ida el jueves 23 de julio a las 7:30 de la noche, hora colombiana. El partido de ida comienzan aquí en Bogotá, acá en Colombia. Y el partido de vuelta para este encuentro será el miércoles 30 de julio, 8:30 de la noche, hora colombiana. El Independiente Medellín contra el Vasco da Gama.
2: Vasco da Gama de Marino y Astroza.
1: El de Marino, ahí está Marino.
2: Sí, correcto.
1: Bueno,
2: hay otro colombiano ahí, no recuerdo el nombre.
1: Creo que hay otro también. Bueno, cuando hablan de Vasco da Gama, yo como soy un poquito más viejo, me acuerdo mucho de Romario, de por allá, esos grandes futbolistas brasileños.
2: Dios mío.
1: Entonces, un equipo con mucha trayectoria, aunque ahorita no está en su mejor momento, hay que decirlo. Pero pues, bueno, el partido de ida quedó para el martes 22 de julio, 5 de la tarde, hora colombiana, y comienzan en Medellín. Partido de vuelta, martes 29 de julio, 7 de la noche, hora colombiana. Entonces, son los playoffs, las llaves definidas para los equipos colombianos a nivel Libertadores y a nivel internacional.
2: Le deseamos lo mejor a nuestros representantes en Libertadores y Sudamericanos. Claro que sí, Pamis. Bueno, Pamela, por acá hay mucha, mucha intriga, hay mucha, digamos, incomodidad en cierto lado de la prensa colombiana por parte de la prensa que apoya a Atlético Nacional en la final de la Liga de la Liga de Play. Claro, porque estamos viviendo la final todavía, Pamelita.
3: Que si todavía siguen dándose, si fue penalti, que no fue, que hay, que este sí, que este no. ¿Todavía?
2: Por ahí le mostré a Fredizeta también una de las imágenes donde dudosa. No es dudosa. Y ahí sí se ve bastante el contacto, Freddy. Se le ve bastante el contacto. Lo que pasa es que en cámara y en cámara lenta no se ve tanto la intensidad de la jugada. Pero pues
1: todavía no me convence.
2: El VAR mira minuciosamente esas jugadas, pero sí veo de que Nacional se está quejando de una roja que no pitaron, de una roja que no le sacaron al Cachaco Rivera. Y yo quiero recordarle a Atlético Nacional de que ha venido ganando por exigir ese tipo de faltas y ese tipo de rojas. Le ganaron a Tolima en Ibagué por eso, porque donde no le expulsan el jugador al Tolima, otra hubiera sido la historia. Y le expulsaron un jugador al minuto 16, 17 más o menos.
1: Fue temprano, sí, la expulsión del jugador
2: del Tolima. Al jugador del Tolima. Cuando le ganaron al Junior 4-0 en Barranquilla, expulsaron a Jermaine Peña. Claro, le ganaron 4-0. Pero donde no le expulsan a Jermaine Peña al Junior de Barranquilla, o otro hubiese sido la historia. Entonces Nacional quiere ganar como que con cierta...
3: Amiga, Sara, escucha.
2: Claro, es que quieren ganar como que con cierta, siempre como que ciertos beneficios, pidiéndole al árbitro siempre. El señor Morelos,
3: Luisito, o sea, más. Usted está diciendo que es que entonces los árbitros siempre están a favor de Nacional.
2: Sí, yo siento que muchas veces, entonces ahí es donde sienten la verdadera lástima como tal. Ahí es donde verdaderamente sienten el látigo. Ahí es donde sienten el látigo de que no les piten las cosas, de que no les favorezcan a ellos. Yo no estoy favoreciendo al Junior de Barranquilla, no estoy favoreciendo, pero... No,
3: su comentario está siendo muy neutral, claro.
2: Neutro,
3: que sí,
2: claro.
3: Se le nota bastante, se le nota
2: lo primero neutral. Hablé del Tolima.
3: Lo imparcial que es usted, sí, claro. Se le nota bastante, claro.
2: Claro que sí.
3: Pues, sí, entonces, señor.
2: Bueno, ya de igual manera, esperar el día lunes, que se jugará la final de vuelta en Medellín, y hay que aclarar de que Nacional en Medellín va a ser una tromba. Nacional va desde el minuto, se supone, claro, de que va a ser una tromba y de que Junior tiene que aguantar, va 3-0.
1: Yo le dije a usted que ya extra micrófono, y yo estoy como con la, pues no soy hincha de ninguno de los dos, pero yo creo que en los primeros 3 minutos hay gol de Nacional.
2: Ah, no creo.
1: Sí, señor. 3 minutos va a haber un gol de Nacional.
3: Sí, yo voy a ir para la beseta, listo. Bueno, yo le voy a ampliar el rango. Yo me digo que los primeros 5 minutos del partido Nacional hace un gol y se le pone a apretar, eso sí, mejor dicho, a los del Junior. Sí, yo creo, porque esos goles tempraneros ponen los partidos emocionantes. Se quedó callado, ¿vio?
2: No, yo no digo nada, no me siento campeón todavía. Pamelita, usted siempre nos tiene un dato especial, a ver.
3: Ya antes de ir con ese dato especial, ya les voy a contar porque tengo por aquí dos rápidamente. Se está corriendo en este momento el Giro de Italia femenino, sí. Compañeros. Esta es una competición, pues obviamente, que es la que sigue al Giro de Italia que se disputaba pues en días pasados, ¿no? Y pues lo traigo a colación o a mención en ese momento porque ahí tenemos una colombiana que nos representa y se llama Paula Patiño, que es la única colombiana que sobresale en ese momento. Sin embargo, pues no es que esté teniendo, digamos, la gran participación, pero pues hay que nombrarlo porque ahí están nuestras mujeres también. Ellas también son chicas superpoderosas.
2: Claro que sí.
3: Entonces está en ese momento, aunque está entre la casilla 19 en la clasificación general, pero hay que hacerle fuerza a la colombiana que está en ese momento representándonos allá. Giro de Italia femenino se disputa por estos momentos. Y les recuerdo que Colombia juega el mañana, la selección femenina de fútbol juega mañana en el torneo que es como la eliminatoria para el mundial, pero femenino. Juega en la ciudad de Cali, en la ciudad de, ¿cómo se llama? La Sultana del Valle. Juega la selección Colombia femenina. Creo que juega contra Uruguay. Y el dato, ay, por acá me quedé sin aire. El dato que les tengo rapidito, mire, hoy les tengo dos daticos.
2: A mí me encanta Pamela, Pamela sabe hablar de fútbol.
3: Claro que sí, vea, este es real, este sí es conocido. Está jugando a las 11:30 Irán contra Malí, partidos amistosos, Suecia contra Grecia, España contra Irak, Ardiana a las 2:00 p.m.
2: Olé.
3: Francia contra Costa de Marfil a las 2:10 República Checa contra Guatemala a las 7:00 y México contra Serbia a las 9:00. Estos son partidos, usted dirá, para esas selecciones con esas chichipatas, pues porque son partidos sencillamente como ya...
2: De sparring,
3: exactamente. Y lo que sí le tengo que decir en ese momento es que está súper emocionante, Arlean Díaz.
2: A ver, cuénteme. ¿Me
3: quiere apostar?
2: Voy para esa.
3: Mire, apuéstele en este momento tu merced a la remontada del Terduf PFC contra el Respublica FA, tu merced. 2-3 va el partido y van 75 minutos.
2: La remontada
3: del Terduf PFC, tu merced. ¿Esto saben de es?
2: ¿Dónde?
3: En la segunda división de Uzbekistán.
2: Bueno, no sirve. Son las 9:00 a.m. con 35 minutos. 9:35 en Arriba, Yariguí.

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2: Oye, hoy vamos con En el mundo se dice versus En Colombia se dice.
3: ¡Opa!
2: Pero en el mundo se dice, hoy estamos hablando del tema, amiguitos, y el tema del día es: ¿crees que un hombre infiel cambia por amor o porque cree que está perdiendo lugar? ¿Cierto? ¿Así es?
4: Así es, Pamelita, así es, nena.
2: Entonces vamos a ver cómo dice un hombre en otros países cuando está siendo infiel y cómo dice un hombre en Colombia.
4: A ver cómo dice, Pamelita.
2: En Colombia, un hombre cuando ya está siendo infiel, por ejemplo, en México, perdón,
4: en México.
2: Cuando el hombre está siendo infiel y la mujer lo cacha, porque dice, uy, te cacharon siendo, montándole el cuerno.
5: Cacharon, güey.
2: Te cacharon, güey. El hombre dice,
4: órale.
2: Dice, pues neta.
5: La neta.
2: Pues neta, sí te monté el cuerno.
5: ¿Y qué?
2: Y así dice
4: el hombre. Pues neta, sí te monté el cuerno.
2: ¿Cómo dice un hombre en España?
4: En España, a ver cómo dice.
2: Dice, o sea, venga, pues tía, si te he sido infiel.
4: Hostia, venga, tía, pues sí te he sido infiel.
2: ¿Cómo dice un hombre en Colombia?
4: En Colombia, ¿cómo dice? A ver.
2: Es como boba, si yo estuviera con ella, no estaría con usted.
4: Ay, eso por ahí arriba, Yariguía. Dios lo bendiga. Chao, chao.
5: ¡Chao!
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4: Vanela Zarapa con esa canción, se llama Y tú volverás, sonando en Yariguí, artistas de la casa.

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7: Las 9 y 58.
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0: Siempre y permanentemente entregándote lo mejor de la música a través de los 102.7. Abraza, vive, ríe, baila, goza. Pero que nunca se te olvide
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0: decir un te amo a esa persona que tienes cercana.
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0: Otro consejo que les doy a todos y cada uno de ustedes: no salgan nunca bravos de su casa. No salgan nunca enojados de su casa. Ustedes no saben si va a ser el último día que van a ver a esa persona. Ustedes nunca van a saber si va a ser el último día que van a ver a ese familiar. Así que usted que me está escuchando en este momento, cuando salga de su casa, que esté bravo con su esposa, que esté bravo con su esposo. Así sea que no le quiera hablar, porque suena duro lo que le voy a decir. Así sea que usted no le quiere hablar, dígale chao y que Dios te bendiga. Porque usted nunca sabe si esa persona va a volver. Usted no sabe si usted va a volver. Nunca sabemos cuándo será el último te amo. Nunca sabremos cuándo será el último abrazo. Así que no se le olvide decirle a esa persona que ama cuánto recordarle, cuánto lo hace cada día, ¿eh? Señores, bienvenidos a esa bailoteca a través de los 102.7, la emisora que se escucha más en este jueves. Te estoy acompañando, Carlos Castañeda, contigo.
2: Carlos, dije capacito, te estaba esperando.
0: Yo hago lo que me estaba esperando. Seguramente estaba esperando al malambito. Señores, voy a seguir entregando el QR para todos los que quieran ganar, porque vamos a entregar tres televisores de 55 pulgadas, un televisor gigantesco que tú le corres la madre al árbitro, el árbitro voltea y dice: ¿tú por qué me estás gritando a mí? 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
0: 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El ganador es Marlon Bustos. Marlon Bustos, bravo, Marlon. 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Marlon, ¿dónde estás? Estamos aquí en el partido. Eres el ganador del televisor de 55 pulgadas. Marlon, ¿dónde te encuentras? Carlos, te cuento que yo me encuentro por acá, por otro lado. Estoy en Bucaramanga viéndome el partido. Ah, bueno, Marlon, ¿sabes qué?
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0: Así que ya saben, requisito indispensable para que usted gane. Izar en el lugar del partido. Señores, bienvenidos a esa bailoteca a través de los 102.7, la emisora que se escucha más.

0: Jorge Iván El Churo Díaz. Esa canción que lleva como título Estamos Mejor suena a través de los 102.7, la emisora que se escucha más. Habilitado el 322-364-7820. Un cordial saludo, un abrazo muy especial para mi hermanito Jorge Torres. Su agencia de viajes se encuentra ahí escuchándonos a través de los 102.7 y todos los que nos están escuchando también a través de www.yariguies.com, los que están también a través de Radio Box a nivel internacional. Muchísimas gracias por preferirnos siempre y permanente. Gente como la emisora que está en el corazón de los barranqueños.
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0: Ah, eso sí, ¿eh?
2: Está loca. 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
1: Sensato.
2: Está loca.
1: Tú sabes que todo el mundo va a estar cantando esto.
0: Dice por acá, ay Carlos, ¿cómo hago para ganarme alguno de los televisores? 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
3: Son como las dos, me llevo a las.
0: ¿Qué tal ya?
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0: Dale un buñuelo ahora mismo, 10 de la mañana, 22 minutos.
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0: ¿Con chocolate o hay tinto?
4: La gente es. Está muy loca.
0: Ese es el detalle, Sara, ¿eh? Gente que se pone la 10.
2: Ella es loca.
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1: No mames.
0: 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Usted debe estar el día del partido. ¿Dónde vamos a realizar cada uno de los encuentros? El primero será el próximo 17. Tenemos que juega la Selección Colombia contra Uzbekistán. De ahí estaremos todo el Team Yariguies, pantalla gigante a bordo. Carlos, ¿dónde? Eso será en Corona Market, ahí en el triángulo de la Floresta.
4: Johnny,
0: ya, entonces ya todo el mundo se ubicó. Ahí vamos a estar disfrutando, ¿eh? Juanita Víctor Fonseca y su multiservicio, un abrazo también para ti. Gracias por estar con los 102.7 permanentemente. Me dice por acá Ana Durán también. Carlos, escuchando Yariguies, la emisora que se escucha más, trabajando en una importante IPS aquí en Barranca Bermeja. Me dice que está conectada a través de Radio Box. Gracias a todos los que siguen conectados con nosotros. Y el 322-364-7820. En fila tengo canciones de los embajadores. Veo algo de Glad Combo. Veo algo también de los del Fuego. Martín Elías, la programación de la bailoteca en ese jueves. Está espectacular. Es la emisora que se escucha más. Yariguies. 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
1: Linda, vos me encantás, pero yo no quiero novio. 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

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Ya son las 10 de la mañana, 35 minutos. 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

0: Bueno, señores, avanza la jornada de ese jueves, viernes.
1: Está loca.
0: Se listo el fin de semana que se viene.
2: Locas con bocas.
0: Con la emisora que se escucha más. Y recuerden, a partir de las 12 del mediodía estaremos con Noticias Yariguí. Eso, toda la información de Barranca Bermeja, el Magdalena Medio, Colombia y el mundo. En la voz de Xara Burgos. Y este servidor, Carlos Castañeda. La motivación de este fin de semana.
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0: Es que.
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0: Se viene el primer puente festivo, ¿ah? Buena motivación, ¿eh?
3: La gente está muy loca. What the fuck?
0: Exactamente, nos queda. Vea, la buena noticia también. Hay otra buena noticia para aquellos amantes del deporte, más que todo del fútbol. Es que de hoy en ocho se estará realizando la inauguración del Mundial de Fútbol que se va a estar realizando en Estados Unidos, México y Canadá. El máximo certamen del fútbol a nivel mundial. 4 años esperando ansioso, muchísimos hombres y también mujeres. Un mundial. Y esa vez con la participación también de nuestra selección Colombia. O sea, el próximo jueves 11 de junio estaremos todos expectantes a que ruede el balón en territorio mexicano, que es donde se va a estar llevando a cabo el partido inaugural. Lógicamente, porque también tendremos participación colombiana en ese primer partido y será el show de Shakira. Está preguntando por acá que a qué hora es el primer partido del mundial. ¿A qué hora se estará disputando ese encuentro? El próximo jueves 11 de junio.
3: Johnny.
0: Vamos a ver por acá si el internet no lo permite, ¿eh?
3: What the fuck?
0: ¿Qué cosa,
1: ¿eh? Loca, pero nadie se la toca. Ella es loca, pero...
0: Primer partido del mundial 2026 será entre México y Sudáfrica.
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0: la... A la hora de Colombia, 12 y 30 del mediodía.
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0: Estaremos en Noticias Yariguíes viendo... Finalizando el noticiero, estaremos viendo el partido entre México y Sudáfrica. La ceremonia de inauguración será 90 minutos antes del saque inicial. O sea, quiere decir que aproximadamente a las 10:30 estará dándose todo el inicio, la parafernalia y todo. Eso será sencillamente maravilloso. Yo creo que debe ser espectacular porque son 3 países los que van a estar realizando ese mundial, por ende. También los artistas que van a estar invitados son algo genial. Shakira, BTS y Madonna también estará ahí en el acto inaugural. Cerquita, ¿eh? ¿Quién lo diría? Hace, ¿qué? Cuando comenzó ese año estábamos diciendo, ay, ya en junio será el mundial. Y ahora estamos diciendo, ahora en 8 días, el próximo jueves, estaremos de mundial. 11 de junio. Junio.
3: What the fuck?
0: El mejor mes de cada año.

0: de Puerto Rico y eso se llama el menú. Que le pongan salsa. Que me pongan salsa y más nada. Que me pide pues que le pongan salsa. Vamos a que le pongan salsa. 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
1: Me llevo a las dos.
0: 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Y además de eso,
2: la gente es
0: importante para que vayas a buscar ese menú tú mismo. 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

0: Sea una de las champetas que está de moda, más pegada en todo el territorio nacional. Hace Luis de La Voz, al lado de Michael, el insoportable, y se llama Ozono.
1: Cuidado con el tren.
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0: sobre acá, mi compadre Víctor Fonseca me dice: Carlos, felicítame a Eladio, que se encuentra hoy de cumpleaños. Felicitado por todos sus familiares, amigos, el combo de la Floresta Baja. Se le dice al pelado Eladio que cumpla muchísimos años más, que todos los deseos de tu corazón se hagan realidad, que sea Dios y la Virgen iluminando cada paso que des y haciendo realidad tus sueños. Eladio, mi hermanazo, mi cumpleaños también, de parte de Víctor Fonseca, más conocido como Pichi Rey. Felicitado también por Stephanie, por todo el combo, por mi señora Marta Riola también, que le dice Eladio, Dios lo bendiga hoy, mañana y siempre. ¿Qué le dice, compadre Víctor? ¿Qué le dice, compadre Víctor?
1: Dale mis más sinceras felicitaciones al patrón Eladio, de parte de su panita Víctor Fonseca.
0: Esa es la actitud, papá. ¡Feliz cumpleaños, viva Eladio! Por acá, Carlos, quiero felicitar a alguien. Tírame el dato inmediatamente. Ya me están grabando la nota de por acá. Día especial para cumplir años, ¿sabes? Cuarto día del mes de junio. Dicen que en el mes de junio cumple años las personas más calidosas del mundo. ¿Ah? ¿Quién está de cumpleaños hoy? Buenas.
2: Buenos días, Jerry, para felicitar a mi sobrina Karen Alejandra Vargas.
0: ¡Karen!
2: Y a mi cuñada Sonia Patricia González, una en el barrio Las Granjas y el otro en Villa Lucía. Felicitaciones y que mi Dios me la bendiga.
0: Esa es la actitud, ¿ah? ¿Quién más sabe cumpleaños? Felicitaciones para entonces Karen, que Dios me la bendiga hoy, mañana y siempre. Gracias por estar con Yari Guíes. Tengo otro cumpleaños por acá. Hola, ¿quién está con Yariguíes? Buenas.
3: Vecino, para felicitar a Salomé Silva, del
0: ¡Salomé!
3: Instituto Técnico Superior de Comercio. Las amiguitas Lari, que está cumpliendo 14 años, ella, no yo. Y que vive por allá, por la Unión.
0: Eso, para Salomé, feliz cumpleaños para ti. ¿Cómo? Firme con Yareguía. Y para todos los que están de cumpleaños un día como hoy, que Dios los bendiga y que siempre estén conectados y celebrándolo con la emisora que se escucha más. 322-364-7820, línea de acceso directo de Yariguíes, para que usted siga ahí reportando sintonía, y todos los que están de cumpleaños, aquí está la emisora que se escucha más.

0: Cazar se metió fuertemente en el país, Andrés Franco, con esa canción que se llama Ni Plata Ni Nada. Suena a través de los 102.7, la emisora que se escucha más. Jueves de Puente Festivo a bordo, ¿ah? Y también la información súper importante para todos nuestros amigos que transitan por las vías del Magdalena Medio con la Ruta del Cacao a esa hora de la mañana, corredor vial Bucaramanga, Barranca Bermeja, Yondó. Informa a nuestros oyentes las novedades de la vía en Barranca Bermeja. El pronóstico de temperatura aproximada es de 32 grados centígrados nublado, y en Lebrija el pronóstico de temperatura aproximada es de 25 grados centígrados con tormenta eléctrica fuerte en algunos sectores. El sábado de operación de la vía, en la ruta vía Barranca Bermeja Yondó, se presentan condiciones normales de operación. Tiempo estimado de recorrido entre Barranca Bermeja y Yondó, 15 minutos. Ruta Nacional 6601 vía Barranca Bermeja La Lizama, tiempo estimado de recorrido 30 minutos. En la Ruta Nacional 6602 vía La Fortuna La Renta Lebrija, de acuerdo con las disposiciones de la resolución 214 del 1 de febrero del 2024, se presenta restricción al tránsito de vehículos categoría C2 y superiores entre el PR17 más 967 y el PR40 más 670 de la Ruta Nacional 6602, sector La Paz, La Renta, Lisboa. Por lo tanto, deberán utilizar la Ruta Nacional 6602B, La Paz, Río Sucio, Lisboa. En el PR30 más 050, UF3.2, al PR31 más 700, UF3.2, sector Puente Caño Seco, continúa paso restringido a un carril las 24 horas. Y en el PR34 más 000, UF3.2, al PR34 más 210, UF3.2, sector Capitancitos, hay cierre preventivo del carril derecho. También en la Ruta Nacional 6602B, vía La Paz, Río Sucio, Lisboa, en el PR07 más 900, al 08 más 200, de la UF5, hay cierre preventivo del carril derecho por estabilización del terraplén. Y en el PR13 más 200 al PR13 más 800 de la UF5, sector Puente Santa Rosa, hay cierre preventivo del carril derecho por mantenimiento de juntas. Tiempo estimado de recorrido entre La Fortuna y Lebrija, 1 hora y 45 minutos. Y recuerden que la vía nunca estará solo. Pueden comunicarse con nuestros amigos de la Ruta del Cacao al 310-391-0901. Información también de la movilidad a través de la emisora que se escucha más en el jueves.
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2: Sensato.
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0: Bueno, Barranca Bermeja, recuerda que se viene el Mundial de Fútbol.
3: ¿Cómo?
0: No. Estaremos de inauguración, estarán inaugurando el Mundial de Fútbol el próximo 11 de junio, el próximo jueves. Un acontecimiento que, mejor dicho, está esperando prácticamente todo el planeta. Rodará la pelota en el Estadio Azteca, Ciudad de México, el próximo jueves a las 12:30 del mediodía. O sea, cuando en ese momento esté diciendo Sara Burgos, gracias a todos los que han estado en sintonía de Noticias Yariquíes, estará rodando la pelota en el partido inaugural entre México y Sudáfrica. Nuestra selección Colombia estará debutando el próximo 17.
2: Mira cómo los raperos se están poniendo en los...
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Son los Diablitos del Vallenato, se llama Lo que quieras de mí, suena a través de los 102.7. Ya vienen noticias yariguíes con Sara Burgos y este servidor Carlos Castañeda en los deportes. Estará nada más y nada menos que On Fire Freddy Z y noticias yariguíes 12 del mediodía. Eso por acá, Carlos, antes de que te vayas, un saludo muy especial de cumpleaños para Dulfay Elena Rincón en el barrio Villanueva. Que Dios la bendiga hoy, mañana y siempre. Feliz cumpleaños para ella. Gracias por estar con Yariguíes, la emisora que se escucha más. El mejor caballo, Jason Jiménez, 11:53 en la emisora que se escucha más.

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8: Las 11 y 59.
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0: 12 en punto del mediodía. Muy buenas tardes, Barranca Bermeja. Bienvenidos a este espacio informativo de Noticias Yariquíes, donde le contamos lo que realmente está pasando en la ciudad y la región. Les habla Sara Burgos, acompañada en cabina por Carlos Castañeda en controles. Listos para llevarles las noticias más importantes del día. Actualidad, denuncias, historias ciudadanas y los hechos que tienen hablando a todo el Magdalena Medio.
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2: Cuidado donde se realiza procedimientos. 4 centros fueron sancionados en Santander. La ruta del miedo. Denuncian 15 atracos en vía del centro en solo 2 semanas. Delincuentes armados roban motocicleta a mujer en la vía circunvalar de Barranca Bermeja. La vía a San Vicente de Chucurí sigue cediendo. Crece la preocupación por una posible emergencia mayor. Abuso sexual contra animales podría llevar a la cárcel. Congreso aprobó histórica ley en Colombia. La inseguridad cobra otra víctima. Asesinan a adulto mayor por robarle el celular. Este viernes 5 de junio habrá jornada de mamografías para usuarios de Nueva EPS.
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0: Iniciamos contándoles de un nuevo hecho de inseguridad que fue denunciado por una ciudadana en Barranca Bermeja, luego de que fuera víctima de un atraco mientras se movilizaba por la vía circunvalar a la altura de la cancha anexa del Club Infantas. Según el testimonio entregado por la afectada, tres hombres que se desplazaban en dos motocicletas la interceptaron durante la noche del martes bajo presuntas amenazas con armas de fuego. Los delincuentes le habrían hurtado una motocicleta Biguis color gris ratón de placas LXQ05E, además de su teléfono celular. Tras lo ocurrido, la víctima hizo pública la denuncia y compartió un video en la que relata lo sucedido y muestra el lugar donde se registró ese robo. Asimismo, pidió el apoyo a la comunidad.
1: Por el callejón de los perros, y ya venía de vuelta a mi casa, pasé por la venía aquí por la curva del estadio del Coliseo, más allácito del Coliseo, cuando yo vi un tipo que estaba ahí pegado a mí, me salió y lo vi por el espejo retrovisor, lo vi muy encima y yo iba rápido, aceleré y él venía rápido acelerando, y cuando ya di la curva de por donde está el tema del patinódromo y eso, él se quedó atrás y pues yo pensé que de pronto era alguna cosa mía, y entonces bajé un poquito la acelerada de la moto, y cuando volví a verlo otra vez por el espejo, yo volví y aceleré, y el tipo me coge por aquí, apareció con otros dos. Como yo bajé la velocidad, él me alcanza. Eso fue aquí, frente a la cancha anexa del Club Infantas, como las 11:30 aproximadamente de la noche, ya, y me cerraron los tres. Pues como les digo, uno iba manejando, fue el que primero me apareció, los otros dos llegaron en la otra moto, me cerraron, el que iba de parrillero sacó un arma y me empezó a insultar y me puso el arma en el estómago y me dijo que me le diera todo lo que tenía, y pues como yo estaba haciendo ese mandado, yo no llevaba bolso, yo le dije que no tenía nada, pero en el huequito de la moto, en la parte de adelante, yo tenía mi celular, y él me revisó toda y me dijo, entonces bájese, que si no la mato, entrégueme todo si no la mato, y yo me bajé de la moto y arrancaron y se fueron. Los tipos tenían casco cerrado, tenían, las motos eran como tipo boxer. El que me sacó el revólver, yo la alcancé a ver bien a esta parte aquí, y era altico, más o menos unos 75, 78, era como moreno, y tenía la nariz grande, los ojos oscuros, o sea, le alcancé a ver por la parte aquí de la nariz y de los ojos. Se llamó la policía llegó, porque había, espera que cuando ellos arrancaron, yo empecé a gritar y a mirar a ver quién venía. Vino una gente en moto, les dije que ellos habían ido derecho y el señor se fue como a seguirlos. Después vino otra moto y también los paré, eran tres muchachos en una moto, y yo les comenté.
0: El vehículo fue encontrado abandonado entre la maleza a un costado de la vía hacia Yondó, gracias al aviso de ciudadanos que reconocieron la motocicleta tras conocer la denuncia pública. Y aunque el vehículo pudo ser recuperado tras la propietaria, denunció que los delincuentes le causaron daños y hurtaron varias de sus partes. Las autoridades continúan investigando para identificar a los responsables de este hecho que vuelve a generar preocupación entre los ciudadanos por los hechos de inseguridad que se vienen reportando en diferentes sectores de la ciudad, especialmente durante las horas de la noche.
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3: Ya son las 12 del mediodía, 6 minutos, y la preocupación crece entre los habitantes del corregimiento El Centro por una serie de atracos que, según denuncias de la comunidad, vienen afectando especialmente a estudiantes universitarios que regresan a sus hogares durante las noches.
0: Les contamos, Carlos, que de acuerdo con los reportes conocidos en las últimas dos semanas, también se habrían registrado al menos 15 robos a mano armada en la vía que conecta lo que es el retén con Campo 38. Estos centros se concentran principalmente en sectores como las curvas cercanas al motel Everest y a la zona de los Bicacos, puntos que hoy son señalados por los residentes como los más peligrosos del corredor vial.
3: Familiares de las víctimas aseguran que los delincuentes se movilizan en motocicletas y aprovechan la oscuridad de la vía para interceptar a los jóvenes, despojándolos de celulares, dinero y otros objetos personales bajo amenazas.
0: Y no es para menos, ya que esta situación está generando total alarma entre los padres de familia y los líderes comunitarios, quienes están advirtiendo que los responsables aparentemente conocen los horarios, algo muy delicado, en que los estudiantes regresan desde Barranca Bermeja hacia el corregimiento, lo que facilitaría toda esta comisión de los delitos.
3: Los habitantes afirman que han solicitado mayor presencia de las autoridades y patrullajes preventivos en la zona ante el temor de que los hechos continúen aumentando y terminen desencadenando una tragedia.
0: Mientras tanto, la comunidad espera respuestas concretas frente a una problemática que viene afectando la tranquilidad de quienes transitan diariamente por esta importante vía. La pregunta que queda es: ¿consideran que se requieren más controles y presencia policial en las vías del corregimiento del centro?
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0: A esta hora del día les contamos que este viernes 5 de junio se estará viviendo una jornada de mamografía para usuarios de la nueva EPS. Si usted es mayor de 55 años o tiene antecedentes de cáncer de seno en su familia, los esperan. Es rápido, seguro y por su bienestar. ¿Dónde va a ser esto? Pues va a ser en el Hospital Regional del Magdalena Medio a partir de las 8 de la mañana al mediodía y luego a partir de la 1 y media de la tarde hasta las 4:30.
4: Día la invitación a todas las mujeres barranqueñas para que asistan a la gran jornada de mamografía para el día viernes 5 de junio de 8 de la mañana a 12 del mediodía y de 1:30 a 4:30 de la tarde. Mujeres mayores de 55 años y mujeres con algún antecedente de cáncer de mama en la familia. Si tú eres usuaria de nueva EPS subsidiado, no necesitas autorización. Con solo el documento o la cédula de identificación pueden asistir. Te esperamos. No olvidemos que la detención temprana de cáncer de mama puede salvar vidas. Te esperamos.
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3: 12 del mediodía, 10 minutos, y un caso que ha causado conmoción en Santander volvió a encender las alarmas sobre la inseguridad y el consumo de sustancias psicoactivas. Las autoridades revelaron detalles del homicidio de un adulto mayor ocurrido en Girón, donde el móvil del crimen habría sido el robo de un teléfono celular.
0: Les contamos que según la investigación, los presuntos responsables habrían actuado bajo los efectos de drogas cuando interceptaron a esta víctima con la intención de despojarla de sus pertenencias. Durante este hecho, el adulto mayor fue atacado violentamente y allí, lamentablemente, perdió la vida.
3: Ese caso ha generado rechazo entre los habitantes del municipio, quienes cuestionan que una persona haya sido asesinada por un objeto de tan bajo valor económico. Para muchos ciudadanos, el hecho refleja un deterioro de la seguridad y la creciente preocupación por delitos cometidos para financiar el consumo de estupefacientes.
0: Las autoridades avanzan en el proceso judicial contra los implicados y reiteraron el llamado de denunciar cualquier información que permita así esclarecer completamente todos estos hechos. Mientras tanto, familiares y vecinos exigen justicia y reclaman mayores acciones para así combatir la delincuencia que afecta a distintos sectores del área metropolitana.
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0: A esta hora del día, conozca el TIT ambiental con el ingeniero Heiner Mancera.
5: Inteligencia Emergencia Ambiental con Heiner Mancera.
6: Londres ya cuenta con la primera unidad de cuidados intensivos UCI al aire libre, completamente equipada, del Reino Unido. Está ubicada en una de las azoteas del hospital King's College Hospital y permite que hasta 6 pacientes críticos reciban soporte vital completo y supervisión médica mientras disfrutan de la luz, el sol, aire fresco y un entorno con jardín. El proyecto busca mejorar el bienestar emocional, reducir el delirio y acelerar la recuperación física. Las investigaciones sugieren que la exposición al aire fresco y a la naturaleza puede mejorar el bienestar de los pacientes y reducir el tiempo de hospitalización. Los jardines de los hospitales existen desde hace tiempo por ese motivo, pero rara vez los pacientes en estado crítico pueden disfrutarlos. Es un proyecto piloto que ya se planea imitar en otros hospitales en el Reino Unido. La naturaleza es el complemento de nuestro cuerpo y por eso nos ayuda a sanar. Eso es IA, inteligencia.
5: IA, inteligencia.
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3: Ya son las 12 del mediodía, 13 minutos. La principal conexión vial entre Bucaramanga y San Vicente de Chucurí enfrenta como tal una situación cada vez más crítica. Nuevos deslizamientos, hundimientos y grietas en la carretera mantienen en alerta a las autoridades y a cientos de habitantes que dependen de este corredor para movilizarse diariamente.
0: Todas estas afectaciones son provocadas por las intensas lluvias y la inestabilidad del terreno, que han reducido la seguridad en varios puntos de la vía, especialmente en sectores donde la banca presenta un deterioro progresivo que podría agravarse en nuevas precipitaciones.
3: Mientras avanzan las inspecciones técnicas, las autoridades mantienen restricciones de la movilidad en algunos tramos y realizan, como tal, monitoreos permanentes para prevenir una emergencia de mayores proporciones.
0: Esta situación preocupa ya a transportadores, comerciantes y productores agrícolas, quienes advierten que un cierre total del corredor podría generar dificultades en el abastecimiento de productos y así afectar la economía de toda esta región.
3: Habitantes de San Vicente de Chucurí han manifestado su inquietud ante el deterioro de la carretera, señalando que esa es la principal ruta de acceso al municipio y una conexión fundamental para el transporte de pasajeros y mercancías.
0: Habitantes de San Vicente de Chucurí han manifestado su inquietud ante el deterioro de la carretera, señalando que esa es la principal ruta de acceso al municipio y una conexión fundamental para el transporte de pasajeros y mercancías.
3: Por ahora, los organismos competentes evalúan alternativas de intervención mientras continúa la incertidumbre sobre el futuro de una de las vías más importantes del departamento.
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0: A esta hora les contamos que los operativos de vigilancia sanitaria siguen dejando huellas preocupantes en Santander. Durante los últimos meses, las autoridades realizaron 21 visitas de inspección a establecimientos que ofrecían servicios de salud, estética y bienestar, encontrando casos de presuntas irregularidades que pusieron en riesgo la seguridad de los ciudadanos.
3: Según la Secretaría de Salud Departamental, 12 de las inspecciones se concentraron en centros estéticos, spa y establecimientos de belleza que, al parecer, realizaban procedimientos invasivos sin cumplir con los requisitos exigidos por la ley. Como resultado, 4 establecimientos fueron objeto de medidas sanitarias, incluyendo cierres definitivos.
0: Uno de los casos que más llamó la atención, Carlos, fue el denominado Centro de Estética BH en Bucaramanga, donde las autoridades ordenaron la clausura total del establecimiento tras detectar presuntos riesgos sanitarios. Este caso fue remitido a la Fiscalía General de la Nación para que determine si existen posibles responsabilidades penales.
7: Bueno, desde la Secretaría de Salud Departamental, en acompañamiento con la Secretaría de Salud de Bucaramanga, en este caso, se han realizado búsquedas activas a sitios que posiblemente no cumplen con las condiciones de habilitación para prestar servicios de salud. Se han hecho 21 visitas a diferentes instituciones de salud, De estas, 12 van enfocadas a centros estéticos o posiblemente spa, que se camuflaban para hacer procedimientos intervencionistas o invasivos. De estas 12 instituciones, 4 se les tomó algún tipo de medida sanitaria, sea un cierre temporal o un cierre definitivo de los servicios. Hay 5 instituciones que cuando llegó las secretarías a hacer la inspección, vigilancia y control, ya habían clausurado los sitios o los habían cerrado, no se encontraron ya la imagen corporativa que manejaban allí. Al ir a validarlo en las redes, también ya se habían eliminado las redes de estas 5 instituciones. Es decir, que ha servido las quejas que han venido colocando la comunidad, porque al verse ellos expuestos, pues han preferido cerrar. Pero aquí hay una alarma también, porque estos cierres no evita que vayan a otros sitios y las monten. Estaban ubicadas principalmente en el sector de cabecera, en el sector de Provenza, y cuando se llegaron a estos sitios ya las habían clausurado. De las otras, habían 3 que cumplían, llegando al total de las 12 que le manifestaba. Y las otras 9 instituciones son de otros servicios de salud que se han venido haciendo este tipo de visitas. Aquí lo más importante es el llamado a la comunidad para que, al evidenciar estos sitios posiblemente que se disfrazan de algún spa, de alguna estética, y que hacen algún procedimiento de intervención, revisen si están habilitados para hacerlo, ¿sí? Eso lo pueden hacer a través de la página del REPS, Registro Especial de Prestadores de Servicios de Salud del Ministerio, y allí con el nombre de la institución o con el NID validan, y al no encontrar esto, pues repórtenlo para la Secretaría de Salud hacer las respectivas visitas de inspección, vigilancia y control, para que evitemos complicaciones o que profesionales que no son del área de la salud hagan intervenciones en sitios ilegales. También les quiero comentar que durante esta semana y la próxima semana van a estar haciendo otras visitas en Florida Blanca, en Piedecuesta y en El Socorro, con el fin de evidenciar lo que la misma comunidad va, digamos, notificando. Entonces, aquí el llamado es a que eviten ir a sitios de garaje, que llamamos, o clandestinos, y validen de que sea una institución que presta servicios de salud.
8: ¿Dónde las mujeres?
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0: 12:20, gracias por continuar conectados con nosotros. Les contamos que Colombia está a un paso de endurecer las sanciones contra quienes cometan actos de violencia sexual contra animales. Resulta que la Cámara de Representantes aprobó en último debate un proyecto de ley que crea un delito específico para así castigar estas conductas con penas de prisión.
3: Esa iniciativa, que ahora pasará a sanción presidencial para convertirse en ley de la República, establece que las personas que accedan carnalmente a un animal podrán enfrentar condenas entre los 48 y 55 meses de cárcel, además de multas económicas e inhabilidades para tener, cuidar o trabajar con animales.
0: Este proyecto también contempla castigos más severos cuando estos hechos ocurran en espacios públicos o cuando sean grabados, difundidos o utilizados con fines pornográficos.
9: Una enorme felicidad, lo hemos logrado. La ley contra la zoofilia, la ley que da cárcel a los violadores de animales, acaba de ser aprobado en cuarto y último debate en la plenaria de la Cámara de Representantes. Este es un triunfo más del progresismo de Iván Cepeda, de Gustavo Petro, del Pacto Histórico, el proyecto político que está comprometido con todas las formas de vida y contra el maltrato animal. Mientras el Matagatos confiesa que torturó, que masacró animales, nosotros mandamos a la cárcel a los violadores y a los torturadores. Lo logramos, la cuarta ley en este Congreso para los animales y por los animales.
0: Los promotores de la norma señalaron que el objetivo es fortalecer la protección de los animales y así cerrar todos estos vacíos legales que dificultaban la judicialización de este tipo de casos, que según los congresistas respaldaron la iniciativa. Se trata de una medida necesaria para así combatir formas extremas de maltrato y enviar un mensaje contundente contra la crueldad animal.
3: La aprobación como tal ha generado un amplio respaldo entre organizaciones defensoras de los derechos de los animales que durante años reclamaron sanciones más fuertes para quienes atenten contra seres considerados especialmente vulnerables.
0: Así es, Carlos. Con esta decisión, Colombia avanza hacia un marco legal más estricto en materia de bienestar animal y la protección frente a actos de violencia.
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0: En otro campo informativo, les contamos una historia marcada por el dolor, la desesperación y la espera. Tuvo un nuevo capítulo en Santander. Tras años de búsqueda, una familia recibió los restos de un menor de edad que había sido reclutado por un grupo armado ilegal y cuyos restos fueron hallados en el cementerio municipal de Bucaramanga.
3: El joven desapareció siendo adolescente luego de ser vinculado al conflicto armado. Durante años sus familiares conocieron y como tal desconocieron su paradero y mantuvieron la esperanza de encontrar alguna respuesta sobre su destino. Gracias al trabajo de investigación humanitaria y forense realizado por entidades encargadas de la búsqueda de personas desaparecidas, fue posible ubicar e identificar sus restos.
0: Les contamos que según la información conocida, el cuerpo había permanecido inhumado en el cementerio, donde adelantaban todos esos procesos de recuperación e identificación de personas desaparecidas relacionadas con el conflicto armado. Todas esas pruebas forenses permitieron establecer su identidad y hacer la entrega digna a sus seres queridos.
3: La entrega representa el cierre de una larga espera para la familia, pero también pone nuevamente sobre la mesa las consecuencias que dejó el reclutamiento de menores en medio de la violencia que afectó distintas regiones del país. Organizaciones defensoras de derechos humanos han insistido en la necesidad de continuar la búsqueda de miles de personas que aún permanecen desaparecidas.
0: Este caso se suma a otros procesos de recuperación e identificación adelantados en Santander, donde las autoridades y organismos humanitarios continúan trabajando para esclarecer las suertes de víctimas de conflicto armado y brindar así las respuestas a sus familiares después de años de incertidumbre.
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3: A las 12 del mediodía, 25 minutos, y con muy posiblemente en instantes todo el viaje de la Selección Colombia rumbo a Estados Unidos, México y Canadá, donde se realizará el Mundial, pues ya está lista prácticamente la selección para viajar a territorio mexicano, donde será su primera parada para establecer la concentración oficial y de esa manera permanecer en territorio mexicano y afrontar el próximo Mundial. Pero toda la información deportiva también la tenemos con nuestro compañero Freddy Zeta. Buenas tardes.
8: Muy bien, en materia deportiva tenemos que decir que estamos en el conteo regresivo ya para la cita mundialista del próximo 11 de junio, donde ruede el balón en la Ciudad de México en el Estadio Azteca. Estamos a tan solo 7 días y contando para que llegue esta fecha y pues para que estemos ya obviamente todos conectados y obviamente haciéndole fuerza a la Selección Colombia. Así que es el conteo regresivo, 7 días entonces para que inicie la Copa Mundial de la FIFA en esta versión 2026 con el Mundial que se jugará en los países de Estados Unidos, Canadá y México. Dato curioso de las Copas del Mundo. Ayer hablábamos de la selección que más partidos ha perdido en una Copa del Mundo y es México. Hoy vamos a hablar de la selección con más empates en la historia de las Copas del Mundo y esa selección es Inglaterra, con un total de 22 partidos igualados y pues muy cerca le sigue Italia, que lleva 21 empates. Entonces, el dato curioso de lo que tiene que ver con las selecciones en los mundiales: Inglaterra, la selección que más encuentros o más partidos ha empatado, con un total de 22 partidos. Hablemos también de los equipos colombianos. Hay que hablar con la participación de los equipos de nuestro país en la Copa Libertadores y en la Copa Suramericana, los que siguen con vida. Recordemos que en la Copa Libertadores solamente quedó el Deportes Tolima, que avanzó segundo de su grupo en esa primera ronda. Ya se conocen entonces los playoffs de cómo se van a jugar, pues también las estas llaves, donde con lo que se le dice el mata-mata, partidos de ida y vuelta, y quien más goles anote en estos dos encuentros, pues será quien avance a la siguiente ronda. El Deportes Tolima tendrá que medirse frente al Independiente del Valle, un equipo ecuatoriano. El partido de ida será el día martes 11 de agosto a las 7:30 de la noche, hora colombiana. Inician en el estadio Manuel Murillo Toro en la ciudad de Ibagué. El partido de vuelta será el día martes 18 de agosto, 9:30 de la noche, hora colombiana. Aún no se conoce en qué estadio, pero pues obviamente será en Ecuador. Recordemos que tanto los encuentros de Libertadores como de Sudamericana, en lo que ya es la siguiente ronda, se van a jugar después del Mundial. Es un dato que hay que tener pues muy presente. Viene el pare en las diferentes ligas de los países, como también en los torneos Conmebol, en los torneos UEFA y demás, por el tema de el Mundial que se va a disputar en el mes de junio y algunos días de julio. También hablamos en la Copa Suramericana cómo quedaron los playoffs para los equipos colombianos, que son Independiente Santa Fe e Independiente Medellín. Son los equipos que pues están en esta nueva fase de la Copa Suramericana. Quedaron listos los rivales. Para Independiente Santa Fe se medirá versus Caracas Fútbol Club, equipo de Venezuela. Partido de ida el día jueves 23 de julio a las 7:30 de la noche, hora colombiana, en el Estadio El Campín de Bogotá. Partido de vuelta miércoles 30 de julio, 8:30 de la noche, hora colombiana, en el Estadio Monumental de Caracas. El Independiente Medellín, por su parte, se mide al Vasco da Gama de Brasil. Partido de ida martes 22 de julio a las 5 de la tarde, hora colombiana. Inician en el Estadio Atanasio Girardot de Medellín. Partido de vuelta martes 29 de julio, 7 de la noche, hora colombiana, en el Estadio de Río de Janeiro, en la casa de el Vasco da Gama. Son los datos de deportes, se los contamos a ustedes en los 102.7.
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0: Y así llegamos al final de esta jornada informativa de Noticias Yariguíes. Gracias por acompañarnos, por conectarse con nosotros y mantenerse informados sobre lo que ocurre en Barranca Bermeja, el Magdalena Medio y el país. Recuerde que las noticias continúan actualizándose a través de nuestras redes sociales y nuestra página web, donde encontrará toda la información clara, directa y al instante. Pero también recuerde la invitación a escuchar Pasión por el Deporte a partir de la 1 de la tarde con Ariel Quiseno, Eduardo Galvis y Daniel Balbuena. Feliz tarde, feliz almuerzo.
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Es el vallenato de los gigantes con Perdóname, sonando a través de los 102.7, las 12 del mediodía, 41 minutos en la emisora que se escucha más en el jueves. Tiempo para la salsa con buena letra, las que Oscar Chaus, se llama No Va Más, suena Yariguíes 102.7.

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9: Las 12 y 59.
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Amigos, amigos, hola, ¿qué tal? ¿Qué tal? Buenas tardes, bienvenidos todos a una nueva emisión de Pasión por el Deporte. Es un gusto acompañarles. ¿Qué tal? ¿Cómo vamos en este día jueves? Hoy es jueves, a ver cómo está el audio por acá. Jueves 4 de junio de este año 2025. 26, perdón, 26.

0: Gracias al Dios de la vida por la oportunidad que nos da de estar con todos ustedes, acompañarles en este día. Qué bueno poder estar de nuevo en compañía de Daniel Balbuena, el Marlambito de la radio, Arleán Díaz, ahí en los la consola de Yari Guíez. Y aquí está su amigo y servidor Ariel Quiseno Mendoza. Bienvenidos todos. ¿Qué tal? ¿Cómo va el almuercito? Buen provecho en ese almuerzo a esta hora del mediodía. 1:04 de la tarde. Daniel Balbuena, ¿qué tal? ¿Cómo vamos? Saludos para Edward Galvis también, que muy pronto estará con nosotros, que ya estará aquella silla, señor, que muy pronto estará con nosotros, acompañándonos de nuevo aquí en los estudios de Yari Guíez. Pronto ya estará de nuevo, pero sí me acompaña en la tarde de hoy Daniel Balbuena. ¿Qué tal, Daniel? ¿Cómo vamos?
1: Hola, ¿qué tal, mi gente? Cordial saludo para todos los fieles seguidores de Pasión por el Deporte. Aquí en Yari Guíez, para mi compañero, conductor, director Ariel Quiseno, para el dominicano Edward Galvis, que pronto estará con nosotros de regreso, está disfrutando unas hermosas y merecidas vacaciones. También para Arlián Díaz, el bicampeón, el Malambito, el bicampeón de la radio, le dicen ahora.
0: ¿Ah, sí?
1: Y por supuesto para todo el team Yari Guíez y a todos los que nos escuchan en este momento, a los amigos del sector comercial que siempre están en sintonía con nosotros, a los amigos del Poder Amarillo que también nos escuchan día tras día, mañana tras mañana, en su almuercito ahí, en los que están en la estación del centro comercial del Éxito, en los fundadores, bueno, donde estén los amigos, en cualquier acopio de taxis, siempre escuchándonos, los amigos del Poder Amarillo, y por supuesto los que están en sus oficinas, en sus casitas, invitarlos a que sigan en sintonía a través de la radio, que no se pierda la radio. Y por supuesto los que están con nosotros conectados a través de nuestro fanpage. Ayer estuvo ese fanpage a reventar. Desafortunadamente hay mensajes que no alcanzamos a leer, pero después lo leemos posteriormente, obviamente, luego que se acabe el programa. Y de verdad es muy importante para nosotros que reaccionen, que comenten, que compartan, para poder llegar a muchos más de ustedes en nuestra querida región. Ya saben, me gustan, me encantan, me divierten. Vamos con los emoticones. ¿Y sabe con quién vamos?
0: ¿Con qué vamos?
1: Con el Malambito. La próxima semana, dos pescaditos. El hombre, ¿sí?, está saboreándose ya.
0: A mí me toca cumplir esa en estos días. Yo creo que el sábado.
1: No, porque es que va acompañado, ¿no? Entonces,
0: no, eso sí ya no es problema mío. Yo, si yo aposté con él, ahí sí qué pena, pero yo creo que cumplo esa apuesta el próximo sábado, porque ya, si Dios quiere, la próxima semana estaré camino a la Copa del Mundo. Mi amigo Argemiro Franco, saludo para usted. Gracias por estar en sintonía de los 102.7 de Yari Guíez. A propósito, faltan 7 días, señores. 7 días. Ya se habrá jugado el primer compromiso, ¿no?
1: A esta hora.
0: No, los dos primeros partidos. Ya habrá jugado México y Sudáfrica. Que se juega el próximo miércoles 2 de la tarde
1: en el Azteca, partido inaugural.
0: Sí, y hay otro partido que se juega en horas de la noche. ¿Ah?
1: ¿El mismo grupo?
0: Del mismo grupo, claro, del mismo grupo. Corea del Sur, República Checa. Ah, no, ese partido va a ser, perdón. Sí. Ese partido va a ser hoy jueves, en 8 días. Sí. De hoy en 8 días.
1: Hay un solo partido el miércoles.
0: Hay un solo partido, sí. Aunque yo tenía que dar 2 partidos, muchachos.
1: No, yo tenía que haber un partido.
0: Sí. ¿Sí? Hoy, espere, un momentico. Hoy es jueves. El 11 jueves. O sea, es decir, hoy jueves en 8 días es
1: el
0: que
1: primer día
0: rueda
1: de las
0: el
1: Copas
0: balón,
1: del Mundo,
0: señor.
1: Siempre hay un solo partido.
0: Sí, no, hay 2 partidos. Sí. Próximo jueves 11 de junio comienza el Mundial. Yo tenía que ir ayer miércoles.
1: Yo también tenía que ir ayer
0: sí,
1: miércoles.
0: Sí, no, próximo jueves, ya mire el calendario.
1: El
0: 11 de junio, está claro.
1: Ah, es por eso.
0: 11 de jueves.
1: El 11 jueves, yo estaba con el.
0: Claro, que era
1: usted
0: miércoles.
1: Usted me hizo confundir,
0: que era
1: yo estaba
0: miércoles,
1: con que el sí. miércoles era 11.
0: Bueno, en 8 días, próximo jueves 11 de junio, a las 2 de la tarde, México, Sudáfrica, y a las 9 de la noche, Corea del Sur, República Checa. Los
1: Corea
0: dos partidos
1: Sur. Buen
0: de,
1: partido
0: ¿cuál?
1: El de República Checa, Corea del Sur.
0: ¿Serio?
1: Buen partido, sí.
0: ¿Por qué?
1: No, es que del mundial son pocos los partidos. Los grupos tienen partidos interesantes, sí. Salvo Sudáfrica, a mí me parece que los otros tres son muy parejos.
0: Bueno, por ejemplo, mañana viernes, en 8 días, a las 2 de la tarde, Canadá frente a Bosnia y Herzegovina.
1: Partido interesante.
0: ¿De qué, Daniel? ¿Serio?
1: Ariel.
0: ¿O está bromeando? No, yo pregunto.
1: Bueno, los bonios tienen buenos jugadores y Canadá también, jugadores en a nivel internacional.
0: Bueno, es más interesante el partido de 8 de la noche. Estados Unidos-Paraguay.
1: Buen partido. Y para nosotros, todo lo que sea Sudamérica, hay que verlos.
0: Ese partido va a ser más interesante.
1: Y bien duro para los paraguayos, ¿no?
0: Y para los estadounidenses también. También. Paraguay terminó muy bien la eliminatoria de la mano del profe Alfaro.
1: Tiene buen equipo.
0: Y Estados Unidos viene creciendo bastante en su fútbol, ¿no? En el fútbol.
1: Sí,
0: no en el soccer de ellos.
1: Tiene...
0: No, en el fútbol americano.
1: El fútbol americano. El soccer es el que están
0: jugando. Eso, fútbol, sí. Están creciendo bastante.
1: Estados Unidos tiene a Pulisic, Paraguay Enciso, Almirón, jugadores interesantes.
0: Bueno, ahí le vamos contando entonces lo que va pasando en la Copa del Mundo cuando ya faltan... 7 días para que ruede el balón, comience la fiesta mundialista. Pasión por el deporte presente, si Dios nos da vida y salud. Recuerden el próximo martes, si Dios lo permite, estaré viajando rumbo a México, a Ciudad de México, para contarles ahí detalles de la inauguración. Es decir, de hoy en 8 días, en ese programa, en el programa de hoy en 8 días, ya espero estar aquí, Daniel, con ustedes en vivo desde México, mejor, contándole cómo el ambiente a una hora de el inicio de la Copa del Mundo, con voces, con color, con imágenes, con muchísimo que espero poder tener allí y contarles a todos ustedes. A propósito también, Daniel, y otro detalle importante tiene que ver con la revista Calendario del Mundial 2026 de Pasión por el Deporte, porque ya yo creo que alcanzamos a entregar algunas en la tarde de hoy, así que atentos. 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Ahí poco a poco le estaremos haciendo ese reconocimiento. 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Hay varios patrocinadores, empresas barranqueñas, que van a estar entregando la revista Calendario Copa del Mundo Estados Unidos, México y Canadá 2026. Vale. 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Gracias, Daniel, a usted también por ese apoyo, porque hace parte de este gran proyecto de la revista Calendario Estados Unidos, México y Canadá 2022. Ayer hubo bastantes partidos amistosos, ¿no, Daniel?
1: Sí.
0: Ayer hubieron partidos amistosos.
1: Holanda, bueno, antiguo Holanda. Yo le voy a decir siempre Holanda. Me cuesta mucho trabajo decirle Países Bajos. Perdió con Argelia.
0: Y para mí es uno de los...
1: Oiga, lo dieron como campeón mundial. No, pero yo, muy flojo ese equipo. Muy flojo. Y empezando por Gakpo, el que juega en el Liverpool.
0: Oiga, para mí ese Países Bajos es uno de los llamados a ser protagonista en este mundial, le digo yo. ¿Usted no cree?
1: No, yo no creo, no. Holanda es de los más flojos que ha tenido.
0: ¿En serio,
1: Holanda,
0: Daniel?
1: Sí, Holanda es una selección que siempre ha sido animadora. Es más, merece un mundial. Y ojalá, pues, si se le da este, bien ganado sea. Pero esta selección para mí es muy liviana. Empezando por Gakpo, que a mí, sinceramente, me parece un jugador sobrevalorado. No sé, en épocas pasadas, por qué le ganaba la pulseada a Lucho Díaz. Es un jugador totalmente limitado. Pues a sabiendas que yo soy muy fanático del equipo de los Reds de Inglaterra,
0: sí.
1: y cuestiono mucho a Gakpo, porque es un jugador que para mí no marca la diferencia. Y no sé, por ahí está también Depay juega aquí en el Corinthians, ya está en retroceso, me parece.
0: Sí,
1: que no,
0: ya va como de salida.
1: No pasó nada con Depay. Melen tampoco lo vi con sobrepeso. No sé, me parece que le falta mucho. no tiene en cuenta a Kluivert, el hijo de Patrick. Es un jugador para mí desequilibrante. Tiene algunos destellos de muchos jugadores, pero realmente no es aquella naranja mecánica que era
0: rimbombante. No, de acuerdo.
1: Que era rimbombante cuando estaba Robin Van Persie, Robben, Sneijder, bueno, Van der Bar.
0: No, en eso sí de acuerdo.
1: Y antes con Berkan, Overmars, Patrick Kluivert, Davis, Sidor, Stan, ¿no?
0: Sidor.
1: Se le caían las monedas.
0: Las estrellas.
1: Sí, las estrellas, que había muchas estrellas anteriormente en Holanda, pero ya no.
0: Yo no sé, yo tengo en mis favoritos a Países Bajos.
1: Pero es que mire, que
0: yo lo tengo ahí.
1: Tiene jerarquía, porque es que mire que iba perdiendo con Argentina, un equipo tan limitado como fue Holanda el mundial pasado, iba perdiendo con Argentina y le empató. Y sí, lo mandó a penales.
0: Siempre ha tenido jerarquía, ¿no?
1: Sí, tiene jerarquía. En las últimas es que le hace falta.
0: Y eso en estos torneos cortos de mundial, pues se juega en un papel importante, esa jerarquía.
1: Sí, y mire que convocaron nuevamente otro jugador que a mí me parece totalmente limitado, y es el con el que tuvo la discusión Messi, y aquella palabra de chapa ya, bobo, con Welford.
0: Ajá.
1: Todavía está convocado ahí. Yo los extranjerismos soy un poco malo. Welford, creo que es que se llama el jugador, el alto ese que mide como mono, que mide como 2 metros. Y con el que tuvo aquel altercado Lionel Messi, que a propósito también hizo gol en ese día, creo que lo hicieron Gakpo y lo hizo él para el 2-2 de Argentina, que iba ganando sobrado, pero no, nada que ver con esas Holandas del otrora. No alcanza a ver jugar la naranja mecánica, pero me decían que era una cosa de locos.
0: Bueno, 1:15 de la tarde. Saludos para mi amigo Alejandro Piedradita. Buenas tardes, amigos de Pasión por el Deporte. Saludos con un cañón en Galán y Torcoroma. Saludos, Alejandro, bendiciones. Andrés Durán dice: Nacional campeón, ya lo verán. Aleta de tiburón en Medellín. Clímaco, mi amigo Clímaco Ramírez, saludos, papá, bendiciones. Amigo Clímaco, ya vienen las revistas, soy yo. Ya vienen las revistas, atento. Ahí en La Rueda, Multiservicios La Rueda, mi amigo Pedro Luis Gómez, ahí también pueden reclamar la revista, mi amigo Clímaco. Yo creo que el sábado puede pasar por ahí. Germán Alonso Vargas, bendiciones para toda la mesa, nos dice.
1: Saludos a mi primito.
0: Ahí está Eduard Galvis también en sintonía. Ya llegaría hasta Eduard, Medellín, creo que va a estar en Medellín unos
1: sí,
0: días.
1: Eduard siempre nos escucha.
0: El muchacho sí. No nos abandona, ¿no?
1: No nos abandona.
0: Bueno, dice
1: menos,
0: Eduard Galvis.
1: Menos sabiendo que está el malambito.
0: Ese partido de Holanda y Argentina en ese mundial fue más metida de mano del árbitro, dice Eduard Galvis.
1: Pero, no sé. ¿A favor de quién, Eduard? Bueno, a mí me parece que no.
0: No, bueno. Eduard Well dice: Países Bajos, téngalo en cuenta siempre. De acuerdo,
1: sí.
0: Yo lo tengo planillado. Edinson Garzón, saludos. John Rueda, mi amigo John Rueda, a todos los amigos de la Fundación Resex, saludos para ellos. Qué buen trabajo que están haciendo con el semillero de fútbol infantil en la ciudad. Muy bien, muchachos, muy bien por ese trabajo que vienen organizando, realizando.
2: Dos bandos de casacas.
0: 1:17, Daniel, me ayuda ahí, por favor, aquí con el... Ya, ahí lo tengo ya, bueno. 1:17, a propósito de eso, Daniel, y de Selección Colombia, y que faltan 17 días, hoy viaja la Selección Colombia, ¿no? 2:00 p.m. a San Diego, California. A las 2:00 p.m. a esta hora ya deben estar en el aeropuerto, camino a Estados Unidos, a San Diego, California, próximo domingo. ¿Ese partido es a las 5:00 p.m, creo que es?
1: Sí, creo que sí, a las 5:00 p.m.
0: Bueno, ya le confirmo la hora. Próximo domingo, el último partido amistoso de pretemporada de la Selección Colombia frente a Jordania en San Diego, California. Hoy viaja la selección, ya se ubicará allí en Estados Unidos para terminar su preparación para este compromiso.
1: ¿A las 6?
0: Ok, y viajará luego a...
1: Ese partido se creo que van a jugar suplentes.
0: No sé.
1: Es que estos días, por ejemplo, Jordan de Rascaeta acabó de sufrir también una lesión.
0: Sí.
1: Entonces,
0: hoy
1: están jugando partidos amistosos, algunas selecciones.
0: Varias selecciones, sí.
1: Oye,
0: ¿cómo está de lesionados o de tocados la selección de Argentina, no?
1: Sí.
0: Varios jugadores, hasta el Dibu tiene una fractura en un dedo.
1: Hasta el Dibu.
0: Así está por la final de la UEFA, ¿no? Pero viene con problemas. Messi está tocado. Varios jugadores de la selección de Argentina están tocados.
1: Pero bueno, se dijo que Messi va a ir,
0: Messi va a ir.
1: Vea, va ganando Irán 1-0 a Malí. Suecia también queda al Mundial 1-1 contra Grecia. Y Andorra 0-0 con Leicester. Andorra que no va al Mundial.
0: Bueno, dice Eduardo Galvis de Holanda, dice Dairo Méndez, hola amigos de Pasión por el Deporte, bendiciones, saludos desde el Poder Amarillo, a todos los amigos del Poder Amarillo, taxistas de la ciudad, conductores de las empresas de transporte público y privado, saludo cordial para todos ustedes, gracias por llevarnos ahí en sintonía, en su automóvil, en su carro, en su bus, en el taxi, en fin. Edinson Garzón, nacional campeón. Ah, bueno, ya leímos ese mensaje, mi amigo Edinson.
1: Edinson Garzón, ¿no?
0: Edinson Garzón, sí.
1: ¿Dijo qué?
0: Sí.
1: ¿Ah? ¿Qué dijo Edinson?
0: Que ya lo leí, que nacional campeón, ya lo verán. Alerta de tiburón en Medellín.
1: Ah, Edinson Garzón fue el que dijo ese mensaje.
0: Oiga, el domingo, el lunes que estuve en Bogotá en la despedida de la selección Colombia frente a Costa Rica, le pregunté a los colombianos, no todos bogotanos, algunos hinchas de otras partes del país, les pregunté ¿qué piensan de esta selección Colombia y hasta dónde puede llegar la selección en esta Copa del Mundo? Y bueno, escuchemos a continuación qué piensa la reacción de los hinchas cafeteros con respecto a la hasta dónde puede llegar la selección Colombia en la Copa del Mundo, Estados Unidos, México y Canadá 2026.
3: Uy, muy buenas expectativas, yo creo que por ahí cuartos, si quedamos primero en la fase de grupos, cuartos, semifinales.
4: No ser goleados, no ser goleado es la única. Bajísima.
5: Vamos a quedar campeones.
6: ¿Campeones?
5: Sí, campeones.
6: Mucha fe.
5: Sí.
7: Que ganemos y que nos traigamos el premio para acá, para la capital.
6: ¿Será que tenemos para ser campeones?
7: Obvio.
8: No, pues la idea es llegar lo más lejos posible, ¿por qué no ser campeones?
6: ¿Hay selección para pelear título?
8: Sí, claro, tenemos jugadores.
9: Hasta los cuartos al menos, es lo mínimo que esperamos.
10: Ah, cuarto de final.
11: Vamos a llegar a la final, vamos a ganar, póngale cuidado.
12: No, que vamos a llegar a la final, ese soy yo.
10: Cuartos, papá.
6: Cuartos.
13: La final, campeón. Ay. Colombia. Campeón Colombia.
14: Ah, bueno. Yo digo que campeones, papi, toca poner toda la fe, hasta el último minuto.
15: Pasamos grupos. Cuartos. Sí.
16: Hasta finales, vamos a llegar a finales. Porque Colombia tiene para llegar a finales. Vamos con toda selección que vamos a ganar. Este año vamos con toda, vamos a ganar el Mundial.

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2: Bueno, ¿qué tal de lo que dijo la gente? Hay gente que tiene fe que Colombia sea el campeón. No, muy optimistas, pero creo que tampoco.
3: No, demasiada fe. Yo sí, aquí lo dije.
2: Yo no sé yo, si fe
3: yo creo que con cuartos, pero... Colombia está bien ubicada.
2: ¿Cuartos?
3: Sí, yo es que a mí parece que por muy bueno que sea Luis Suárez, porque para mí es un jugador que está marcando diferencia como nueve, sí creo que le falta banca a Luis Suárez. No sé, es que yo miro los otros nueve y no me dan confianza. Sí, y Luis Díaz también por izquierda solo. O sea, dependemos mucho de Luis Díaz.
2: Ya llegó Suárez. Llegó el Tinito, ¿no?
3: El Tinito, pero bueno.
2: Carlos Gómez.
3: Sí, el Tinito Gómez, pero realmente hay que verlo más con Selección Colombia. Pero así por destacar son James, Luis Díaz, y Suárez.
2: Lucho Suárez,
3: sí. Son los jugadores rimbombantes que pues tienen algún reconocimiento en Europa y eso también pesa. Pero me parece que el cambio...
2: John Arias.
3: Luis Díaz, ¿qué cambio tiene?
2: ¿A John Arias?
3: No,
2: Luis Díaz. Cuando habla de Europa, pues de pronto no, pero...
3: No le fue muy bien en Europa.
2: En Sudamérica, sí.
3: ¿Qué cambios tiene Luis Díaz? ¿Tinito? ¿Campas?
2: Campas.
3: Tinito y Campas. ¿Cierto? ¿Y qué cambio tiene John Arias?
2: Tinito.
3: Sí, y ya.
2: James tiene a Juanfer, tiene el Carrascal.
3: James tiene a Juanfer. Carrascal también puede hacerlo por la izquierda, de extremo por izquierda. ¿Cierto? Y de pronto por ahí el Cucho. El Cucho también puede venir a volantear o jugar de extremo. Pero no creo que tenga nómina, Ojalá. Ojalá le dé para llegar a ser campeón. Pero realmente yo soy realista y yo lo pongo por ahí en cuarto como lo he puesto siempre.
2: Bueno, 1:23 de la tarde, dice Edinson Garzón nuevamente. Daniel Balbuena sabe que a Nacional no le alcanza, dice.
3: Sí, yo se lo dije ayer, primito, yo se lo dije ayer.
2: Sí. Arnulfo Suárez dice, ¿qué ha pasado con Corcho Marzo? Dice, ¿ya se fueron? Señor Arnulfo, ya Orso Marzo es historia, sí señor. 1:23 de la tarde. 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Pausa, volvemos en segundos.
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1: Un saludito a la mesa de trabajo de Pasión por el Deporte, a nuestro amigo Dani, a Ariel, a Edward y a todas las personas que los escuchan y los visualizan. Gracias por apoyar el deporte local, nacional e internacional, y los invito a que sigan en sintonía.
2: 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Dos bandos de... Se conoció por parte de FIFA la camiseta, el color de los uniformes con el que jugará Colombia, ¿no?
0: Sí, señor. Me llama la atención el uniforme que va a utilizar contra Uzbekistán. Y es que Uzbekistán maneja un uniforme azul también.
2: Azul.
0: Pero es que es celeste.
2: Sí.
0: El de Uzbekistán es
2: Mire,
0: celeste.
2: Mire, contra sí. Uzbekistán, Colombia jugará con el uniforme de visitante. Camiseta azul, pantaloneta azul y medias amarillas.
0: Claro que esa camiseta de Colombia es más oscura, con vivos como verdecitos, ¿no?
2: Es más fuerte.
0: Es más fuerte, sí. El de Uzbekistán es un poco más claro y tiene como la bandera.
2: Eso será el 17 de junio en el Azteca de la Ciudad de México. El 23 en Guadalajara, en el Akron, Colombia enfrentará a República de Congo y tendrá la camiseta amarilla, la habitual, pero la pantaloneta blanca, no azul como combina, y las medias rojas. El uniforme principal de Colombia es el amarillo en camiseta, azul en pantaloneta y roja y medias rojas. La bandera de Colombia. Le ha pedido FIFA, o le ha solicitado FIFA, modificar su pantaloneta no irá de azul, sino de blanco frente a República de Congo.
0: Pero es que Congo también tiene uniforme azul. Bueno. Ellos juegan con uniforme azul. No sé, no sé FIFA cómo lo determinará para ellos en el Mundial, pero el uniforme
2: la localía
0: azul. La localía, sí.
2: Claro, por la localía. ¿Quién está? ¿Quién
0: y ya
2: oficializa?
0: Con Portugal no tiene problema.
2: ¿Ah?
0: Y con Portugal no tiene problema Colombia.
2: Y con Portugal no tiene problema, ok.
0: ¿Jugará con uniforme qué es?
2: Sí. Contra Portugal se mantendrá la camiseta amarilla, la pantaloneta será azul y las medias blancas.
0: Sí,
2: no podrá vestir las medias rojas.
0: Es que no entiendo por qué contra el equipo de... Es que contra ningún equipo yo creo que impedía. Bueno, de pronto contra Congo sí el azul de las pantalonetas, pero contra Uzbekistán no veo por qué no pueda jugar con el amarillo.
2: Bueno, así va a jugar la selección Colombia sus partidos de primera fase frente a Uzbekistán, frente a República del Congo y frente a Portugal. A propósito, Daniel, de selección Colombia, el presidente Gustavo Petro no le entregó la bandera a la selección, ¿no? A la delegación. No sé, ahí salieron ahora post-campaña la elección anterior a decir que por qué el otro candidato de la Espriella ya estaba utilizando la camiseta de la selección Colombia, que no sé qué, que eso no era permitido.
0: No, es que los temas políticos no tienen que ver con los temas deportivos. Al fin y al cabo todos somos colombianos. Izquierda, derecha.
2: Eso me pareció la verdad una pataleta de ahogado ahí, pero bueno. No sé, cualquier colombiano puede utilizar la camiseta. ¿Qué pasa
0: siempre
2: si la hubiera
0: cuando,
2: utilizado?
0: Ojo.
2: ¿Qué pasa si lo hubiera utilizado Cepeda?
0: Siempre,
2: ahí sí estaba bien.
0: Ah,
2: ahí sí estaría bien.
0: No. Yo independientemente.
2: Es mejor no involucrar en temas políticos. Sí, está
0: temas
2: claro.
0: Temas políticos, sí,
2: eso sí
0: me parece
2: verdad.
0: Que no. Lo mismo estaban diciendo los hinchas de otros equipos que porque la Espriella tenía la camisa del Junior. Es que a mí me parece que los temas deportivos no tienen que ver con los temas políticos.
2: Y eso genera suspicacia, no, genera
0: morbo.
2: Inconformismo en quienes no son de afecto a ese equipo, por ejemplo,
0: o sea,
2: al Junior.
0: O sea, créanme que no tiene nada que ver el fútbol con la política, aparentemente, ¿no?
2: Ojo, porque se influye
0: sí.
2: Más no en una campaña.
0: Aparentemente.
2: La política
0: más,
2: influye,
0: ¿no?
2: En
0: pero
2: todo.
0: Pero es que aquí en Colombia eso puede ser un factor determinante.
2: Es sensible.
0: Cierto, es muy
2: yo
0: sensible.
2: Yo no sé si determinante, pero sí es sensible.
0: No, el punto determinante no, pero sí es sensible. Yo realmente no le veo nada de malo a eso, ¿sí? Porque ¿cuántos políticos, senadores, alcaldes se ponen una camisa hoy, otra
2: esta
0: camisa
2: esta campaña
0: hoy?
2: Ha estado tan viralizada y tan... Es extremadamente...
0: No, es que usted es libre de ponerse la camisa que usted quiera, cualquier equipo, ¿cierto? Yo no le veo nada de malo a eso. Cada quien se pone la camisa del equipo que quiera.
2: Bueno.
0: Si hoy se quiere poner la Nacional y yo mañana me quiero poner la América, la
2: no
0: de Medellín...
2: No creo.
0: No. Digo yo.
2: No
0: que,
2: creo. No,
0: pues obviamente no. Pero no, Ariel, o sea, si yo estoy haciendo una verbigracia con la persona que puede ponerse cualquier uniforme, ¿cierto? De pronto la gente está muy susceptible más por temas políticos ahora, pero no le veo nada de malo a eso.
2: Bueno, a propósito de eso, un saludo especial para el grupo Ardentía Barranqueña, a esos grandes líderes de Barranca Bermeja que tienen la tricolor puesta por Colombia, liderando ahí el proceso político en la ciudad de la campaña del Tigre de la Espriella, Abelardo de la Espriella, el grupo Ardentía Barranqueña. Saludos para ellos que están en sintonía de pasión por el deporte. Nos hace una pregunta Edward Well bastante difícil, Daniel. Yo no sé si usted pueda cumplir esa tarea la próxima semana.
0: ¿Edward quién?
2: Well. Una pregunta. ¿Con qué color de camiseta debutó la tricolor en los mundiales? ¿Está Colombia
0: yo,
2: para su sexta participación?
0: Y
2: ¿no?
0: Ellos, sí, no, Colombia la séptima.
2: La séptima,
0: y
2: lleva
0: ellos,
2: seis. Entonces, en los seis pasados, ¿con qué color debutó?
0: Y ellos debutaron, creo que con la camisa blanca, con la retro. Con la blanca, con la bandera
2: ¿en qué mundial
0: Colombia.
2: Van seis?
0: En el mundial empataron 4-4 contra Rusia, en Chile de 62.
2: ¿Esa es la que recuerda usted?
0: Sí, esa fue la
2: por
0: que...
2: Por los videos que vemos. Pero cumplamos con la tareita, hagamos la tareita.
0: No, la tareita... Ah, no,
2: sí,
0: la
2: pero
0: que tengo
2: Rusia,
0: uso razón,
2: debutó, fue la Brasil, de... Brasil debutó con la amarilla.
0: La de con...
2: Rusia también la amarilla.
0: No, en el 90 debutó con la amarilla.
2: La roja.
0: Que hizo gol, no, 90 debutó con la amarilla que hizo gol Pío Valderrama a Emiratos Árabes. 2-0 quedó ese partido.
2: Yo recuerdo
0: en el 94 debutó con la azul.
2: Ajá.
0: Contra Rumania.
2: La azul.
0: Sí, en el 98 creo que ganó el sorteo y creo que debutó con la amarilla contra Rumania. Esta sí no la tengo muy clara. Y ya en el...
2: Yo recuerdo 2014 con la amarilla. Una de líneas muy suavecitas que te da como un sombrerito así
0: de
2: fondo.
0: Que se le ganó a... Con la amarilla que se le ganó a Japón.
2: A Japón creo que fue.
0: No, perdón. A Japón no, a Grecia.
2: A Grecia, sí.
0: A Grecia, Japón, sí. No, Japón fue el tercer partido.
2: Bueno. Y en Rusia 2018 con la amarilla
0: con
2: también.
0: Con la amarilla también.
2: Con la amarilla también, sí.
0: Contra Japón.
2: Contra Japón.
0: Ese sí fue contra
2: 2-0.
0: Japón. 2-1 perdió Colombia.
2: Así comenzamos perdiendo esa Copa del Mundo, sí señor. Bueno, mi amigo, ahí creo que le respondimos, Eduard Güell.
0: Dice Rulfo Suárez. Si mi memoria no me falla, ahí está.
2: Si alguien recuerda nos puede ayudar, pues también muchísimas gracias. Sigue participando Arnulfo Suárez. Dice, lástima que no fue convocado Sebastián Villa. Buen jugador, al igual que
0: sí,
2: Cetré.
0: Sí, a mí me parece que sí.
2: ¿Cetré dónde anda?
0: ¿Quién?
2: Cetré.
0: En el Estudiantes.
2: Ah, sí, sí.
0: Recordemos que él jugó un mal partido y lo sacaron contra el Medellín porque habían suspicacias.
2: Pero yo no... No, pero Cetré no estaba para Selección Colombia hoy.
0: ¿Quién?
2: Cetré.
0: Terminó jugando mal, pero estaba para Selección Colombia hace como 6 meses. Y terminó jugando mal.
2: No ha hecho parte del proceso de Néstor Lorenzo. No.
0: Hizo eso de la sub-20.
2: Entonces está lejos.
0: Desde ahí se borró cuando fue al Junior, luego al Medellín.
2: Está lejos. Jessy Eduardo Lastre, saludos a Ariel y a toda la mesa desde la puerta Miramar de Ecopetrol. Saludos a todos los amigos de que están en la refinería de Barranca Bermeja en Ecopetrol, al Club Miramar, al amigo Alexis Daza en el Club Miramar. Saludos para él, a la gerente, a todos, la junta directiva del Club Miramar. Jenny Sarmiento, hola Jenny, ¿cómo estás? Saludo para usted, gracias por estar en sintonía. 1:39 de la tarde. Oiga, Daniel, salieron ya confirmados los octavos de final de la Copa Libertadores.
0: En agosto, ¿no?
2: Y ya hay horario, fecha y todo para los partidos de los equipos. Deportes Tolima. Deportes Tolima, que es el que está en esta llave, en esta fase de octavos de final. Vamos a estar atentos también a lo que pasa en Sudamericana con los equipos colombianos que siguen camino en estos torneos tan importantes de nuestro continente.
0: Bueno, Ariel, mire, Fluminense enfrenta a Independiente Rivadavia de Mendoza. El partido de ida será el 11 de agosto a las 7 de la noche en Brasil, Estadio Maracaná, y la vuelta será el 18 de agosto en Mendoza. Recordemos que Independiente Rivadavia es el equipo donde juega nuestro crédito Sebastián Villa. Estudiantes de La Plata, por su parte, se enfrenta en el Estadio Único a la Universidad Católica de Sille el mismo día, el día 11 de Universidad Católica de Sille el mismo día, el día 11 de agosto. La vuelta será el 18 a las 8:30 en el Estadio de Santiago de Chile. Recordemos que en Estudiantes está Cetré. Deportes Tolima, por su parte, jugará el mismo 11 a las 7:30 hora colombiana contra Independiente del Valle. Recordemos que en Independiente del Valle está nuestro arquero Aldair Quintana, también merece ir a la Copa del Mundo para mí. La vuelta será el 18 de agosto a definir contra Independiente del Valle, en Ibagué, contra el Deportes Tolima. Por su parte, Platense el 12 de agosto se enfrentará, Platense que fue el campeón de fútbol argentino el año pasado, a Coquimbo Unido de Chile, equipo que hizo parte del grupo del Tolima, y la vuelta será el 19 de agosto en Chile. La vuelta será en Chile el 19 de agosto. Ahí esa parte están los octavos de final de la Copa Libertadores.
2: Me pregunta Jenny Sarmiento que cuándo va a ir nuevo cambiatón de láminas del álbum Panini. 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Jenny, ya nos vemos para que cambiemos láminas. 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
0: Es lo que tengo acá, Ariel.
2: El valor, muestra a ver en primer plano, usted en primer plano. Ahí está en primer plano, ahí.
0: Mire lo que tengo acá.
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2: El balón oficial de la Copa del Mundo. Ese balón, bueno, lo voy a coleccionar. Yo los guardo todos.
0: Trionda.
2: Porque si no lo regalábamos. Vamos a regalarlo, ¿verdad que lo regalamos? De pronto en el transcurso del Mundial.
0: Lo que pasa es que este no lo voy a regalar porque ya he hecho muchos goles.

0: Ah, yo ya he hecho muchos goles.
1: Entonces. A la silla aquí del estudio de Yari Guíes. Bueno, dice Pizarro Exiliados, ¿qué saben de un posible equipo de la A para jugar en Barranca Bermeja en el segundo semestre?
0: ¿De la A? No.
1: ¿De la A? Ni de la B.
0: Ni de la C.
1: No, de la C, sí. Zarzal, Zarzal. Saludos a los amigos de Zarzal. Training Fit.
0: No,
1: nada, Pizarro, nada, todavía nada. No vamos nada. A vender humo acá, no vamos a vender, no vamos a especular.
0: Creo que con ese pinchonazo con Orso Marzo, estamos lejos, amigo Pizarro.
1: Bueno, cumplimos compromiso comercial y volvemos con más en segundos.
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3: Daniel y oyentes, se viene en Barranca Bermeja el primer Pro Fitness Game el próximo 28 de junio. Fue presentado oficialmente. Este evento va a ser realizado en el Club Infantas. ¿Usted conoce bien el Club Infantas?
4: Sí, claro.
3: La parte de atrás, por allá, que allá, hay monte, atrás, que hay bambú, que hay un puente.
4: ¿Para dónde estaba el puente?
3: Hay un puente que trae muchos recuerdos a mucha gente en Barranca.
4: Sí, claro.
3: Ese puente le trae muchísimos recuerdos a muchísima gente en Barranca. El puente peatonal del Club Infantas.
4: Y vemos a Banda, ¿de hecho no es Banda?
3: Sí, claro, Banda, sponsor oficial de Pasión por el Deporte. 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Bien, fue presentado entonces el Pro Fitness Game, un evento deportivo a realizarse el próximo 28 de junio en el Club Infantas. Inscripciones abiertas hasta el próximo 15 de junio. El link está publicado en nuestra plataforma de Facebook. También pueden encontrar más información en las redes o plataformas digitales de Pro Fitness y también del Club Infantas. Reconocerle a la junta directiva, hombre, del Club Infantas. ¿Sabes que hay un cambio en la junta directiva del Club Infantas? Ha llegado gente joven, o yo, gente joven con mucha iniciativa,
4: con ideas nuevas.
3: Joven, con ideas nuevas, sí, de este gran, de, para realizar eventos deportivos, sociales, en fin. Jefferson Vargas es el organizador de este evento deportivo y nos cuenta más detalles.
5: Bueno, Pro Fitness Games es una carrera OCR que está hecha para cualquier atleta. No tiene que ser un atleta avanzado, puede ser un atleta que apenas esté iniciando, un atleta intermedio. Simplemente que tiene que tener las ganas de demostrarse a sí mismo de que está hecho. Normalmente nosotros a veces entrenamos fuerza, resistencia y muchas capacidades físicas, pero nunca las ponemos a prueba. Y esta es la oportunidad de poner a prueba de qué estamos hechos, porque los Pro Fitness Games está hecho para cualquier atleta.
6: ¿Cuándo te va a hacer?
5: Va a ser el 28 de junio a partir de las 7 de la mañana aquí en las instalaciones del Club Infantas. Vamos a estar un día completo de familia, va a ser una actividad familiar, vamos a tener almuerzos. El Club Infantas abrió sus puertas, simplemente va a cobrar 5,000 pesos la entrada y ustedes pueden venir, disfrutar todo el día en familia y vamos a tener diferentes actividades y sorpresas, música en vivo y bueno, varias actividades deportivas.
6: Para los que deseen participar, ¿cómo se pueden inscribir? ¿Costo? ¿Medallería garantizada? ¿Uniforme garantizado?
5: La inscripción solamente tiene un valor de 120,000 pesos particular y para socios del club tiene un valor de 100,000 pesos. ¿Qué incluye la inscripción? La camiseta y la medalla. Vamos a tener también un refrigerio para cada participante, póliza, seguro médico, todo el tema logístico y obviamente la premiación, que son más de 6 millones de pesos en premios. Entonces, todas las personas que se inscriban van a tener acceso a ese beneficio. Bueno, se pueden inscribir a través del link que van a encontrar en las páginas de ProFitness, van a encontrar en las páginas de mi cuenta personal y en Pasión por el Deporte también les vamos a dejar el link para que en la página de ellos ustedes se puedan inscribir.
3: Bueno, mañana estaremos escuchando también a los amigos de Club Infantas, de la junta directiva del Club Infantas, porque ya el tiempo se nos ha agotado por hoy, pero importante que el club le abra estos espacios al deporte en el distrito de Barranca Bermeja. Nos vamos, viejo Daniel.
4: Nos vamos.
3: ¿Qué hay para hoy? ¿Qué hay en la tarde?
4: Para hoy en la tarde, sí, ¿no? No, los partidos amistosos ya los anuncié.
3: Bueno. Continúen todos con la programación de los 102.7 de Yari Guíes. Estará el malambito de la radio acompañándolos ahí hasta las 5 de la tarde en el día de hoy.
4: El bicampeón.
3: Bicampeón por Atlético Nacional. Por Junior, que digo, por Junior. Nos vemos. Chao, bendiciones para todos. Chao, chao.
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1: Ajá. 12 discípulos educando a la competencia. Ey, este es Gocalde, el abogado.

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8: Las 2:58.
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4: Las 4 y 58.
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claro, eso soy yo, para acompañándoles un buen rato en esta tarde deliciosa de jueves, más cerquita al fin de semana. Como siempre, de la mano de Papito Dios, de la mano del Creador que me permite acompañarles un buen rato, traerles toda esa buena información, invitación. Nos actualizamos también en promociones y, por supuesto, esas recomendaciones de lugares donde ustedes deben ir a comprar, porque deben aprovechar al máximo lo que ofrecen sus productos, también esa buena atención al cliente. Y, por supuesto, apoyando a los pequeños, medianos y grandes empresarios barranqueños. Debe ser. Claro, es una sumatoria, así ganamos todos. ¿Qué pasa con los comerciantes y los empresarios? Pues que generan empleo. Si usted compra aquí, donde ellos. Y ellos, pues, pueden sostener a sus familias y así viceversa, ¿no? Es una cadenita. Muy bien, señores, 5:05 p.m. Además, aquí en Barranca Bermeja se consigue absolutamente todo. Sin mencionar los diferentes barrios y sectores, cada comuna tiene su propio comercio. Y vaya que está creciendo Barranca Bermeja, eso está muy bien, esa es la actitud. Buenas vibras, que este fin de semana vendan mucho, pero mucho, pero mucho. Además que viene, oiga, con Puente a Bordo. Esa noticia está mejor con Puente a Bordo. ¿Qué van a hacer este fin de semana? ¿Cómo la van a pasar? Me pueden contar también a través del 322-364-7820, enviando nota de voz y, por supuesto, también reportando sintonía. Un saludito para

0: la gente que está laborando juiciosa en los diferentes lugares, sectores. También para las personas que nos escuchan en cualquier parte de Colombia y del mundo. Un abrazo enorme, un abrazo barranqueño, queño. Y hablando de queño pilas, ¿hay más contenido? En la página La Queña, hay que seguir La Queña, La Queña. Bueno, ya son las 5 de la tarde con 6 minutos. En los 102.7, saludo también para la gente que está, no sé, celebrando un año más de vida, aniversario, fecha especial, o sencillamente porque están contentos, alegres, que le ponen alma, corazón a la vida. Para los luchones, las luchonas, que les vaya súper bien. Le subimos más al radio.
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0: Esto lo hace Silvestre Dangond. Qué canción tan hermosa, la vallenata.

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0: ¡Qué canción! Y es que duele más y mucho más. Mucho, mucho, mucho más. En los 102.7, la buena música del grupo Niche. Duele más. En los 102.7, saludos. 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
1: Bueno, oiga, ¿quién lo creyera, no? ¿Quién lo creyera que faltan exactamente 8 días para que arranque el Mundial? Primero lo veíamos muy lejos. Después lo veíamos como embolatado. Después dijimos, bueno, sí se puede. Y ahora nada, ya, esa mañana arrancó el bus de la Selección Colombia. Le dijimos chao. Buenas vibras, muchachos, que les vaya súper bien. Para que puedan hacer ustedes lo que saben hacer: jugar, meter goles. Y nosotros, por supuesto, desbordarnos de la pasión por el fútbol, por la tricolor. El fútbol nos une y eso nos encanta en medio de tanta cosa, en medio de tantos odios y tantas divisiones. Pues cuando llega el fútbol, eso se nos olvida absolutamente todo.

0: 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Hoy no nos podemos quejar porque el clima ha estado bueno, ¿cierto? Sí, llovió y todo. Además que un nubarrón, una nubecita también nos acompañó un buen rato. Y ahora pues se está calentando, pero bueno, sí que uno diga que no soporta un chía tampoco. 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
0: Así es nuestro amor. Cómo me encanta esa canción. Es lo más reciente de Luis Alfonso. Lindo, lindo, lindos. Eso se escucha mejor con el volumen arriba. 102.7 estás escuchando.

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0: que suena esta hora de la tarde, los 102.7, el buen vallenato, Farid Ortiz. Y lo sigues escuchando en los 102.7 con buena vibra, buena actitud de retorno. ¿Qué tal la jornada?
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0: Esto se llama Sayonara, Leiva Baby. Y lo escuchas en los 102.7 a esta hora de la tarde.
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0: Tú sabes lo que manda, aquí es que estamos, papi.
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9: En 60 segundos te contamos las noticias más importantes del día. Una motocicleta que había sido robada durante un atraco en la vía circunvalar de Barranca Bermeja fue recuperada horas después por su propietaria. El vehículo fue encontrado abandonado entre la maleza a un costado de la vía Sayondó gracias al aviso de los ciudadanos que reconocieron la motocicleta tras conocer la denuncia pública. Las autoridades de Santander encendieron las alarmas tras detectar presuntas irregularidades en varios centros estéticos y spa del departamento. Durante 21 visitas de inspección, 4 establecimientos fueron sancionados e incluso algunos cerrados por posibles riesgos para la salud de los usuarios. Según la Secretaría de Salud, algunos lugares estarían realizando procedimientos sin cumplir los requisitos exigidos por la ley. Uno de los casos más relevantes ocurrió en Bucaramanga, donde un centro estético fue clausurado y el caso remitido a la Fiscalía. 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

0: saludarlos a través de los 102.7, señoras y señores. La emisora que se escucha más y esto que apenas comienza y lleva por título
1: El Retro Show.
0: Le damos la bienvenida con todo el cariño a su amigo de

0: hasta las 8 en puntilla de la noche. Vamos a pasarla deliciosa, vamos a pasarla bien chévere, sin duda alguna, señoras y señores. ¡Bienvenidos!
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¿recuerdan ustedes en qué año salió esta canción? Creación de Wilfrido Vargas. ¿Tienen idea de qué año fue? La exitosa canción que están escuchando de fondo en versión merengue. Lleva por título La Medicina. Es interpretada por el artista dominicano Wilfrido Vargas. Fue lanzada originalmente en el año de 1985. Imagínense ustedes. Sony. Hace parte del famoso álbum discográfico titulado Wilfrido 86. Clásico, ¿sí o no? ¿Cuántos de los oyentes no se han bailado esta canción?

0: Se vale de todo a través de los 102.7, señoras y señores. Bueno, tenemos ya las 6:14 minutos. Ay, Dios mío, aquellos años 90. La canción de esa. Hasta los meseros bailaban.
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0: Hasta los meseros salían a bailar. Y no les decían nada. Ahora, ni el celular les dejan coger.
2: Bueno, hora de conocer cuáles son esas empresas que vienen.

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0: 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Canción que me programan a través de nuestro WhatsApp 322-364-7820. Sonando con la mejor, señoras y señores.
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0: es el título de la canción que nos regala el rey de los pueblos, el señor Fari Ortiz.
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0: Bueno, tenemos las 6:38 minutos. Vamos avanzando en este jueves delicioso. Jueves espectacular, jueves de TVT. Jueves de escuchar canciones como la que acabamos de escuchar. Pero ¿sabe qué es lo más chévere? Ustedes a través de nuestro WhatsApp 322-364-7820 son los que programan precisamente las canciones. Hoy es jueves y se vale de todo. ¿Ustedes quieren escuchar alguna canción en especial? 322-364-7820. De paso, me envían una nota de voz. ¿Cuál es ese plan para este fin de semana? Ya mañana viernes comienza el puente festivo. El primero de los tres puentes que va a tener este mes de junio. Mes del padre. No, no vayan a embolatar el día del padre, por favor. Creo que quedó para el 21, ¿no? No, para el 21 no puede ser porque es la segunda vuelta de las elecciones presidenciales. Oiga, yo esto como que lo estoy viendo embolatado, mano. Nos embolatan el Día del Hombre, ahora no nos vayan a embolatar el Día del Padre. 6:39 minutos, hora de conocer que los amigos de Little Kids, si usted es de los que está buscando un lugar seguro, un lugar amoroso, un lugar lleno de aprendizaje para sus hijos, en Little Kids reciben niños de 1 a 5 años. 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Y recuerde que este es el mes del padre. 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Me voy con una canción que me pidieron, 322-364-7820, algo de popular a esta hora.
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0: Que en paz descanse, hombre. Jason Jiménez, el mujeriego.
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0: Bueno, a esta hora quiero mandar un saludo muy especial a todos los conductores que están en sintonía siempre de los 102.7. 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
1: Ahora van a disfrutar de la salsa.

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